0: 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Radio El Rocío, en los 1370 kHz en amplitud modulada, le informa la hora. 19 horas, 3 minutos.
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3: Hola, hola, ¿qué tal, amigos? Reciban el saludo de bienvenida de parte de Yusmari y de todos los que hacemos el Centro de Sanación de la ciudad de Azogues. Aquí nos encontramos ya en Biblián, ya a través de Radio El Rocío, a través de estos grandes micrófonos, dándoles la oportunidad a aquellos que no me han visitado, a aquellos que viven llorando, lamentando, sufriendo, sin saber qué hacer, a que hay una solución, a que hay una salida, a que ustedes tienen la gran oportunidad de visitarme y entrevistarse únicamente con la verdad. Para todos ustedes que tienen familiares en los Estados Unidos, que no saben cómo están, que no saben qué es lo que está pasando, que de la noche a la mañana se alejó, que le dejó, que le abandonó, que le traicionó, pues no se olviden que Yusmari recorre varias ciudades de Estados Unidos cada cierto tiempo, como lo hago en Europa, como lo hago en Argentina, en Chile también, en nuestro vecino país Colombia, en Perú, en tantos y cuantos sitios y rincones y lugares, trayendo siempre algo positivo para mi lindo país, el Ecuador. Yo soy ecuatoriana, sí, soy ecuatoriana a mucha honra. El momento que tú llegues a mi centro de sanación vas a encontrar en la parte de afuera flameando la bandera del Ecuador, sí, flameando la bandera del Ecuador, o sea que por la bandera del Ecuador guíate donde está Yusmari. Llegas a la avenida 16 de abril, sí, llegas al nuevo terminal terrestre, subes al redondel, ahí está la Che Guevara y la 16 de abril. 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Por ello, ya no pierdas más tiempo. Entre más pronto tú vengas, más pronto tendrás esa ayuda, esa solución. Y bueno, por acá yo me encuentro haciendo limpieza de mal viento, ojo y espanto. Esa limpieza para ayudarte a canalizar las energías. Esa limpieza para sacar males, para sacar envidias, para sacar todo lo que te está perjudicando en tu negocio, en tu trabajo, en tu casa, en tu familia, en tu hogar. Entonces, yo les hago la cordial invitación a todos aquellos que nos siguen, todos aquellos que nos escuchan, a que nos visiten en la ciudad de Azogues. 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Si está llorando, está triste, ya no sabe qué hacer, ha perdido la fe, ha perdido la esperanza, ha perdido las ganas de continuar porque quizá llegaste a tantos y cuantos lugares donde no te hablaron con la verdad, pues yo te hago la invitación a que tú me visites, que yo te garantizo que Yusmari te ayuda, que yo te garantizo que yo te devuelvo salud a tu cuerpo, esperanzas a tu corazón y felicidad a tu hogar. ¿Esto por qué lo garantizamos? ¿Por qué? Porque Yusmari tiene esos dones divinos, porque Yusmari se encuentra para ayudar, porque para Yusmari no es importante que seas rico o pobre, ni de qué lugar vengas, solamente es importante que tú quieras llegar a la cúpula del éxito y prosperidad. Nos encontramos haciendo el baño, la limpieza, la purificación. Nos encontramos ayudándoles a todos, sin importar de dónde vengas ni clase social. Por ello, le hago la cordial invitación al señor Manuel. Manuel nos dice que tiene una casita que está vendiendo, dice, pero ya lo tiene, el puesto, el rótulo. dice, según comenta en su mensajito, más de 3 años y no ha podido vender, dice señorita Yusmari. ¿Será posible que me ayude a que se venda mi casita? Dice, porque tengo otra casita donde me voy a ir a vivir, pero quiero, dice, pagar unas deudas y aparte de eso, hacer unos cambios en mi otra casa. Dígame si se va a vender o qué va a suceder. Le quedaré muy agradecida. Ya 2-3 años que no has vendido, es porque en el análisis que yo he hecho, tu casa está para eso, trabajada para que no se venda, para que no te vaya bien, trabajada para que definitivamente no puedas hacer absolutamente nada. O sea, que aquí hay personas interesadas que quieren herencia y por ello es que han puesto obstáculos para que la casita no se pueda vender. Yo te hago la invitación a que tú vengas, visítame personalmente para obsequiarte el rieguito, para indicarte cómo vamos a desbloquear todo lo oscuro y negativo que te han hecho para que tu casa esté hecho un obstáculo y no puedas venderlo, que nadie ni siquiera regrese a ver, que nadie ni siquiera se interese que estás vendiendo. Así que, corazón, yo te hago la invitación. Venga, visíteme. 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Y nos vamos con el mensaje de la flor marchita. Ella nos comenta que hace 3 años se reunió con una cierta persona. No nos dice los nombres. Dice, dígame, dice, si él me quiere de verdad, porque me han dicho que tiene una mujer y 2 hijos. Estaré muy agradecida, señorita Yusmari, y que Dios le bendiga. Bueno, le han comentado que tiene mujer, que tiene 2 hijos. No veo que tiene mujer, no veo hijos tampoco. Veo que sí está interesado en otra persona, que está saliendo con otra persona, cierto, que tiene un sentimiento para ti, pero una persona que no sabe respetar, una persona que se divide en 2 y 3, esa persona no quiere a nadie definitivamente. Por ello yo te hago la cordial invitación a que tú vengas para poder conversar directamente, indicándote pasos a seguir, porque en el amor siempre vas a fracasar. En el amor siempre hay para tu persona altos y bajos, que no se canaliza bien las energías y que llegas al fracaso. Así que yo te invito a que tú vengas para poder indicar pasos a seguir. Queridos amigos, amables oyentes, para mí es importante que usted se quite esa venda que le cubren los ojos. Está triste, está llorando, no sabe qué hacer, vive solo enfermo, vive amargado porque la persona que está a su lado no le entiende, no le comprende. Ha intentado muchas de las veces coger el camino y desaparecer, pues no lo haga. Visíteme, que yo le ayudo, que yo le devuelvo salud al cuerpo, esperanzas a su corazón y felicidad a su hogar. Y con gusto vamos a indicar pasos a seguir. Y bueno, por acá yo tengo otro mensaje que me envía el señor El Desesperado, dice, de la Troncal. El Desesperado de la Troncal nos comenta, dice, que tiene un terrenito que lo está vendiendo, dice, pero unas personas me están amenazando que si yo no les vendo a ellos, que me va a ir mal. Dígame de quiénes se tratan, por qué me hacen tanto daño si yo no me meto con nadie. Le quedaré muy agradecido, señorita Yusmari, el de la Troncal. El Desesperado de la Troncal, pues gracias por ese esa confianza primeramente y por ese mensajito. Yo analizando tu mensaje veo que sí, estás desesperado. Son personas que ya te hicieron una propuesta y como tú no les vendiste, están acudiendo a la amenaza, al chantaje para que tú sientas miedo, desesperación y vendas el terreno a un costo que en verdad no está bien ni no cuesta. Yo te invito a que tú vengas para darte el amuleto, el protector, para que seas protegido y nada mala te pase. 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El tiempo ha llegado a la parte final. No me resta más que despedirme deseándoles que el Señor los cuide, los protege, los bendiga. Es una próxima oportunidad.
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1: Radio El Rocío en los 1370 kHz en amplitud modulada le informa la hora. 19 horas, 18 minutos.
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1: Radio El Rocío, en los 1370 kHz en amplitud modulada, le informa la hora. 21 horas, 2 minutos.

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1: Radio El Rocío en los 1370 kHz en amplitud modulada le informa la hora. 21 horas, 16 minutos.

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1: Radio El Rocío en los 1370 kilohertz en amplitud modulada le informa la hora. 21 horas, 30 minutos.
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1: Radio El Rocío, en los 1370 kHz en amplitud modulada, le informa la hora. 21 horas, 46 minutos.

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1: Radio El Rocío, en los 1370 kHz, en amplitud modulada, le informa la hora. 22 horas, 1 minuto.

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1: Radio El Rocío, en los 1370 kHz en amplitud modulada, le informa la hora. 22 horas, 17 minutos.
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1: Radio El Rocío, en los 1370 kHz, en amplitud modulada, le informa la hora. 22 horas, 33 minutos.
2: 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La temperatura extraordinariamente desciende, asciende. 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
1: Radio El Rocío, en los 1370 kHz, en amplitud modulada, le informa la hora.
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0: 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Radio El Rocío, en los 1370 kHz, en amplitud modulada, le informa la hora. 23 horas, 1 minuto.
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Radio El Rocío, en los 1370 kHz en amplitud modulada, le informa la hora. 23 horas, 17 minutos.

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1: Radio El Rocío, en los 1370 kHz, en amplitud modulada, le informa la hora. 23 horas, 30 minutos.
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0: Radio El Rocío, en los 1370 kHz en amplitud modulada, le informa la hora. 23 horas, 48 minutos.
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1: Radio El Rocío en los 1370 kilohertz en amplitud modulada le informa la hora. 0:01.
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0: 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Radio El Rocío en los 1370 kHz en amplitud modulada le informa la hora. 0 horas 15 minutos.
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3: Radio El Rocío, en los 1370 kHz en amplitud modulada, le informa la hora. 0 horas, 33 minutos.
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1: Radio El Rocío en los 1370 kHz en amplitud modulada le informa la hora. 0 horas, 48 minutos.

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1: Radio El Rocío en los 1370 kHz en amplitud modulada le informa la hora. 1:03.

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3: Radio El Rocío, en los 1370 kHz, en amplitud modulada, le informa la hora. 1:18.
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1: Radio El Rocío, en los 1370 kHz en amplitud modulada, le informa la hora. 1:33.
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0: Radio El Rocío, en los 1370 kHz en amplitud modulada, le informa la hora. 1 hora, 47 minutos.
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0: Radio El Rocío en los 1370 kHz en amplitud modulada le informa la hora. 2:01.

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1: Radio El Rocío, en los 1370 kHz en amplitud modulada, le informa la hora. 2:16.

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1: ¡Ay, caramba! Radio El Rocío, en los 1370 kHz, en amplitud modulada, le informa la hora. 2:32.
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0: Radio El Rocío, en los 1370 kHz en amplitud modulada, le informa la hora. 2 horas, 46 minutos.
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2: Radio El Rocío, en los 1370 kHz, en amplitud modulada, le informa la hora. 3:02.
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1: 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El Radio El Rocío en los 1370 kHz en amplitud modulada le informa la hora. 3 horas, 17 minutos.
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1: Radio El Rocío en los 1370 kHz en amplitud modulada le informa la hora. 3:31.
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Radio El Rocío en los 1370 kHz, en amplitud modulada, le informa la hora. 3 horas, 46 minutos.

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1: Radio El Rocío, en los 1370 kHz, en amplitud modulada, le informa la hora. 4 horas, 16 minutos.

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1: Radio El Rocío, en los 1370 kHz en amplitud modulada, le informa la hora. 4:32.

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1: Radio El Rocío, en los 1370 kHz, en amplitud modulada, le informa la hora. 4 horas, 46 minutos.
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3: Radio El Rocío, en los 1370 kHz, en amplitud modulada, le informa la hora. 5 horas, 3 minutos.
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7: Buenos días mis compadritos, comadritas, bienvenidos a un nuevo día, a un nuevo amanecer. Muy buenos días, queridos amigos, amigas, estimados radioescuchas y todas las personas que desde muy temprano se encuentran pendiente de esta sintonía a través de esta prestigiosa radio. Que la bendición de Dios llegue a cada hogar, a cada familia y a cada corazón que hoy nos acompañan en este programa. Que este nuevo amanecer venga cargado con fe, de esperanza, de fortaleza, sabiduría y pensamientos positivos. Que la luz de nuestro Padre Celestial ilumine nuestros pasos y que nos dé la fuerza necesaria para seguir adelante, aun cuando la vida nos presente dificultades, preocupaciones, traiciones y momentos de incertidumbre. Sean todos ustedes cordialmente bienvenidos, bienvenidas al programa Misterios de la Selva. Un espacio de encuentro, de reflexión, de orientación y de respeto por la sabiduría ancestral de nuestras plantas medicinales nativas y plantas medicinales amazónicas. Y por eso que generación tras generación forman parte de nuestra conexión con la naturaleza. Les habla este su amigo, este su maestro, este su compadre Mateo, su servidor, el compadre Mateo, conocedor de las plantas medicinales amazónicas y los secretos amazónicos, lo que me han dejado mis ancestros, lo que me han dejado mis mayores, a compartir estos secretos, esta medicina de hierbas, de plantas amazónicas, acompañándoles hoy en este mes de octubre, ya la quincena, ¿verdad? Con mucho cariño, con la voluntad de servir y con el compromiso de compartir palabras de aliento, esperanza y motivación, de poderles orientarles en su vida, para comenzar este nuevo día con el corazón lleno de fe, de voluntad, de amor, de esperanza. ¿Y cómo no comenzar esta mañana dando gracias a mi Dios, a la Virgen Santísima, al Divino Niño, a la Virgen de Guadalupe, a los ángeles y arcángeles y a la Santísima Muerte? A mi Dios Todopoderoso, gracias, mi Dios, por regalarme un día más de vida, por concederme la oportunidad de levantarme a trabajar, a aprender y a continuar caminando. Gracias por la salud, por la sabiduría, por la fortaleza y por permitirme recibir a tantas personas que llegan hasta mí buscando una palabra de orientación, un consejo sano y oportuno, un momento de tranquilidad y una esperanza para continuar adelante. Los que vienen buscándome para un baño, para una limpia, para un tratamiento natural, para un tratamiento a través de hierbas, de plantas, para hacerme preparar una contra, un secreto, una ventaja, un amuleto. Hoy quiero expresar un agradecimiento profundo, sincero y de todo corazón a todas las personas que vienen a visitarme. Con fe, con voluntad, con esperanza, con cariño y confianza. A quienes llegan desde muy, muy, muy lejos. A quienes hacen un esfuerzo para acercarse a quienes vienen cargado de preocupaciones. A quienes vienen cargado de tristezas, cargado de dificultades familiares, de inquietudes económicas o situaciones que les roban la tranquilidad en su vida, o aquella enfermedad. Aquí, mi tutomita, vienen desahuciados, vienen prácticamente ya postrados, luchando por su vida, luchando por su mundo, luchando por salir de aquella enfermedad. Y aquí estoy para poderles ayudar en lo que Dios me lo permite. No me juzguen sin haberme conocido. Los dedos de la mano no son iguales. De persona a persona hay una milla de diferencia. Y yo estoy aquí. Lo que me han dejado mis mayores ancestros, a dar lo mejor de mis conocimientos ancestrales amazónicos. Pongo todo lo que debo de poner por sacarle a mi compadre, a mi comadre, de aquella enfermedad, de aquel sufrimiento, de aquellas dolencias, de aquel quebranto en la vida. Usted, mi compadrito, mi comadrita, ya no más sufrimiento, más lágrimas, más fracasos de estar de tumbo en tumbo, de fracaso en fracaso, de quebranto en quebranto. Enamora, fracasa. No puede salir de aquella enfermedad, de aquel problema económico. Las deudas le persiguen como su sombra, que a veces tiene ya miedo hasta de contestar el teléfono, porque cree que es de una deuda, ¿verdad? Es porque algo está atado, algo está amarrado, algo está pasando en su vida, en su área económica. Los enemigos, esos donde que usted no le ve, en la mente de ellos o en el corazón de ellos, ahí donde que usted no le ve, se mueren de la envidia, se envenenan y acuden donde esos brujos, maleros, hechiceros, para mandarle a hacer un salamiento negro, para mandarle a hacer un trabajo de bolsillos secos o de carteras secas. Y ahí es cuando va en quiebra. Y ahí es cuando vienen atrasos. Ahí es cuando la plata no les aguanta. Ahí es cuando tienen problemas y dificultades. Desde el hogar hasta afuera y desde afuera hasta adentro. Pero todo problema tiene solución, por más difíciles que sean. Y toda enfermedad tiene su curación. Compadrito, mi comadrita, yo atiendo en el sector Puente del Descanso. Sector Puente del Descanso, allí. Único lugar de atención, sector Puente del Descanso. Al frente de la parada de buses que van a Gualaceo, que van a Paute. Sí, usted fíjese en el techo. En el techo está una bandera roja, una bandera de color verde y un helado grandote. En esa heladería, única heladería en el sector Puente del Descanso. Ahí está mi totomita. Por allí es la entrada, por la heladería es la entrada. Yo estoy adentro al fondo. En esa heladería está mi señorita secretaria. Pídale un turno. Para yo poder analizar, diagnosticar, rastrear, darle un consejo sano y oportuno, para yo poderle ver por qué tanta mala suerte, por qué tantas desgracias, por qué esa enfermedad no quiere salir de su cuerpo, por qué la familia está allí embotellada en los licores, en los vicios, y no tiene prosperidad en la vida, por qué aquel familiar allá en el exterior está años y acá no tiene nada. ¿Por qué ese familiar allá en Estados Unidos se ha olvidado de los hijos, de la esposa, de los padres? ¿Por qué tanta desgracia, mi compadre, mi comadre? Dios esté en el cielo y las plantas aquí en la tierra para sanar, para curar, para liberar. Lo que hace falta es que voluntad suya, dar ese primer paso para encontrar la ayuda, para encontrar una orientación, para encontrar la medicina para ese cuerpo desgastado, para ese cuerpo sin ánimos, para ese cuerpo debilitado, un cuerpo pesado, un cuerpo agotado. Aquí estoy para poderles ayudar. Recuerden mis compadritos de allá de Cañar, de Tambo, de Chunchi, de Suscal, de La Troncal, del Triunfo, bueno, todos esos lugares. Dígale al chofer del bus que le dejaron la autopista sector Puente del Descanso cuando viene en bus. A todos mis compadritos que vienen de allá de Azogues, Biblián, Cañar, Tambo, Chunchi, Suscal, todos esos lugares. Dígale al chofer del bus que le dejaron la autopista sector Puente del Descanso al frente, sí, al frente del restaurante El Chifa. Ahí se queda. Al frente del restaurante El Chifa. Cruza al otro lado de la vía, baja hacia un puente, ahí está un redondel que dice Paute, porque hay una, esa zona pertenece a Paute. En el sector Puente del Descanso hay un redondel que dice Paute. Desde ese redondel al frente, como está yéndose a Paute o Gualaceo Chordelet, desde allí fíjese usted en el techo. En el techo es una bandera roja, una bandera de color verde y un helado grandote. En esa heladería, ahí está mi totomita, en esa heladería está mi señorita secretaria. Pídale un turno para yo poder analizar, para yo poder rastrear, para yo poder ver por qué esa enfermedad sigue en su cuerpo y no sale de su cuerpo, está contaminando su problema circulatorio, su sistema nervioso, su sistema orgánico. Ahí estoy para poderles ayudar. Venga, mi compadre, mi comadre. ¿Bien? Cualquier inquietud también pueden hacerme llegar al 09-88-755-420. 09-88-755-420. Vamos a dar un mensaje de texto que dice: buenos días, mi compadrito Mateo, ¿por qué será que no puedo dormir? Ya llevo alrededor de unos 6 meses que no puedo dormir. Me levanto 1 de la mañana y a las 5 de la mañana duermo un poco más. ¿Será que alguien me hizo algún daño? ¿O qué es lo que estará pasando en mi vida, mi compadrito? Porque dentro de la familia también tengo problemas. A ver, mi comadrita, vamos a ver. Usted es nacida el agosto 3. Agosto 3. Vamos a ver, mi comadrita, qué dicen las cartas del tarot. Ah, ya. Esto es insomnio, mi comadrita. Es un problema de insomnio. ¿Sí? Mire, coja la lechuga. Coja el perejil. Coja el kiwi. Coja la cúrcuma, coja el pimiento, licúe y tómese, ¿sí? Pase por un colador, ciérnale y tome un novenario, ¿sí? Y en caso de que no pueda hacer, está muy trabajoso, mire, aquí tengo preparados para ese problema de insomnio. Para los compadritos, comaritas que no pueden dormir, que se levantan a medianoche y no pueden dormir, están dando vueltas y vueltas. sin poder reconciliar el sueño. Y lo otra, y la otra pregunta suya, problemas familiares. Hay muchos cuentos, muchos chismes, se pelean, se disgustan, se hablan de todo. Hay que hacer un tapabocas, mi comadita. Hay que hacer un tapabocas. Hay mucha intranquilidad. Veo un cuerpo inflamado. ¿Hace cuánto tiempo no se tomaría un purgante? Venga para darle un purgante, para limpiarle el colon, porque está afectando lo que es hígado, riñones. Veo también un problema gástrico. Venga a visitarme. Venga, mi comadrita, a visitarme. Otro mensaje de texto que dice: compadrito Mateo, muy buenos días. Soy Jaime, quisiera saber sobre mi suerte. Vamos a ver, mi compadre, qué es lo que está pasando con su suerte. Bueno, van saliendo las cartas, veo que la platita no le aguanta. Veo que tiene deudas, antes era un hombre próspero. Antes fue que realmente, gracias a Diosito, ha construido una casita, unos carritos. Qué lindo, qué maravilla. Pero de un tiempo acá, usted, por más esfuerzo que ponga, todo le va mal. También veo aires fuertes. Mire, coja lo siguiente. Coja usted la Santa María, coja el Yadán, coja el ajo macho, coja la ruda, coja el guando, guando rojo, guando blanco, ¿sí? Y hágale que una persona de allí, de su casa, le dé una limpia, pero parado en el umbral de la casa. Eso haga mi compadre, porque hay mucho estancamiento de energía. Pero aquí sería de que usted viniera. Viniera porque esto es un trabajo negativo. Esto es un problema fuerte. Sí, mi compadrito, está afectando su salud, su área económica y su área familiar. Venga a visitarme. 15 minutos han llegado a la parte final. Muchas gracias por la gentil y amable sintonía. Un abrazo para todos. Bendiciones. Un lindo día.
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3: Radio El Rocío, en los 1370 kilohertz, en amplitud modulada, le informa la hora. 5 horas, 20 minutos.

0: 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Radio El Rocío, en los 1370 kHz en amplitud modulada, le informa la hora. 5 horas, 31 minutos.
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2: Hola, ¿qué tal, familia de Radio El Rocío? Arriba, familia bonita. Arriba, familia trabajadora, familia echada pa'lante, familia berraca de las provincias del Cañar y del Azuay. Aquí empieza este programa de 5 y 30 a 5 y 40 con el Yerberito. Hemos llegado a las dos provincias para curarlos de verdad, verdad. 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Y me han pedido del Cañar, me han pedido de la Suay. Yerberito, ayúdenos con las articulaciones. Estamos jodidos con los huesos, literalmente, no podemos más. Nos han diagnosticado con artritis, somos gente que nos ganamos el trabajo del campo. Somos agricultores, ganaderos, maiceros. Bueno, estamos en la siembra permanentemente. Y venimos trabajando desde los 10, 12 años, Yerberito, y hoy tenemos 50, hoy tenemos 60, y la vida nos pasa una factura. Nuestras articulaciones están hechas pedazos. Nos han diagnosticado de artritis, nos han diagnosticado de osteopenia. Al caminar, me enviaba una señora un video desde Biblián. Me decía, Yerberito, lo escucho en Radio El Rocío ahora. Sí, gracias por escucharme. Ahí estoy, a través de la 1370, amplitud modulada, para toda la provincia del Cañar, para toda la provincia de la Suay, de 5:30 de la mañana a 5:40 de la mañana todos los días. Ella me decía, cuando me envió el video, me decía, Yerberito, mire, lo escucho, yo soy del campo, de la parte alta de Biblián, y mire los deditos de las manos, efectivamente, torcidos, con mucho dolor, porque las personas que me escuchan se identifican con lo que yo estoy diciendo. Dígame si no es verdad que una persona que tiene esa inflamación en las rodillas, que le duele la parte baja de la espalda, dígame si no es verdad que una persona que ya pasa los 50, 60 años, cuando le da ese frío del páramo, oiga, ¿no es verdad que el dolor es insoportable? A uno le provoca realmente, oiga, hacer lo que le digan, pero que le quiten el dolor. Hoy les quiero dar una luz al final del camino, de ese camino pedregoso, de ese camino intransitable que lleva muchos años, de ese camino de solo medicamentos y medicamentos para calmar el dolor, pero la enfermedad sigue, y la enfermedad lo puede llevar a una cama, o peor aún, a estar en una silla de ruedas. Yerberito, no me diga eso, porque tengo pesadillas de que voy a quedar paralítico, de que voy a quedar en una cama. Oiga, no siga con ese miedo, no siga con ese pánico, porque yo he venido para ayudarle. Mire, hemos traído al Centro Naturista Nueva Vida del señor Fabián Carpio en Azogues, el Arflex. Escuchen el nombre para que sepan cuál es el jarabe que tienen que empezar a tomar y hacer un tratamiento 100% efectivo que cura de verdad, verdad. A todas las personas que tienen estos problemas en las articulaciones, a todas las personas que les está doliendo la parte baja de la espalda, que dan un paso, que no pueden caminar, a todas las personas que tienen esa sensación de amortiguamiento, de hormigueo, característico de la desmineralización de los huesos y las articulaciones. Fíjese usted que el esqueleto del ser humano lo conforman 206 huesos. Imagínense cuando usted pierde el calcio, cuando pierde el colágeno, cuando pierde los nutrientes, los aminoácidos, las vitaminas que le dan fuerza al esqueleto, usted se viene abajo. Eso es lo que sucede y por eso son las enfermedades en las articulaciones. 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Mire, y hablando de otro tema importante a esta hora de la mañana, qué bonito es empezar la mañana con estos mensajes alentadores, ¿verdad? Qué bonito es empezar con estos programas de 5:30 a 5:40 a través de Radio El Rocío, porque es una radio que le informa, es una radio que le entretiene, pero también es una radio que le cuida. Y por eso acepté la invitación a esta radio a hacer el programa de 5:30 a 5:40, porque creemos con Radio El Rocío en el bienestar común, porque queremos levantar a nuestro campesino de una manera responsable, de una manera como se merece cada ser humano, que es disfrutar de una manera distinta de vivir y de una mejor calidad de vida. Acepté el proyecto y dije, bueno, vamos a llevar a Cañar, vamos a llevar a la SUAI jarabes que realmente funcionan y curan de verdad, verdad. Acá estamos en este proyecto de ayuda social con Radio El Rocío 1370 amplitud modulada y lo levantamos con una luz de esperanza. Me preguntan, Yerberito, ¿por qué el mal aliento en la boca? No me lo puedo quitar con nada. A pesar de tener una buena higiene bucal, Yerberito, me cepillo 2, 3, 4 veces, masco clavo de olor, me pongo una pastita de canela en la boca y ni así se me va el mal aliento. Y no se le va a ir. Porque el mal aliento no es de las piezas dentales. Porque el mal aliento no está en la lengua. Porque el mal aliento no está en las encías. Entonces, ¿en dónde, Yerberito? En su colon. En la materia fecal que tiene acumulada por años. En la grasa visceral del hígado. Miren, yo siempre les digo a través de mis programas, no acumulen caca. La caca mata, la caca envenena, la caca hay que expulsarla. Si van a acumular algo, acumulen plata, plata, toda la que quieran, pero no la caca. La caca mata, la caca envenena, la caca hay que expulsarla. ¿Y cómo la expulsa? 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Este es un jarabe que limpia profundamente las paredes del colon, saca la materia fecal que le está causando el mal aliento, la intoxicación severa en el organismo. Miren, si usted no limpia su organismo, si usted no baja los niveles de azúcar en su sangre, si usted no empieza a tratar esa diabetes que tiene, usted va a terminar entrando por un hospital en las salas de emergencia. No sé si a usted le ha pasado cuando ha ido a un hospital y pasa por la sala de emergencia. Oiga, qué difícil es ver esos cuadros, ¿no? Qué lamentable es ver a las familias cuando sale el médico y dice, ¿quién es la familia del paciente que entró ahora por emergencia? Yo, doctor, venga un momento. Su familiar, hay que enviarle muestras a Solca

0: tocar la puerta de su casa, decirle, así no funciona, acá hay un enfermo, acá hay un paciente que si no toma el depurador amargo K10 le va a dar cáncer, acá hay una persona que si no toma el depurador amargo K10 lo van a diagnosticar con diabetes. No, señora, yo cumplo con mi trabajo. Radio El Rocío hace lo suyo, pero usted es la que toma al final la decisión. Le invito a que se sume a estos miles de cientos de personas en todo el Ecuador, en la provincia del Cañar, en la provincia de la Suay, que se están curando de verdad, verdad. Yerberito, ¿cuál es la diferencia entre una persona enferma, entre una persona hecha pedazos y la gente que uno ve sonriendo, alegre, disfrutando con su familia, haciendo ejercicio, comiendo lo que se le da la gana? Mejor dicho, Yerberito, con una buena salud. ¿Sabe cuál es la diferencia? La decisión. Y lo importante de las decisiones no es tomarlas, sino tomarlas a tiempo. 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¿Qué tal, me imagino, que usted esté atravesando problemas de su colon, hígado graso, que usted le huela mal la boca durante todo el día, que usted cuando se quita la ropa al final del día de su trabajo deje impregnada la ropa con ese grajo, con ese mal olor? 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Y ahora quiero hablarle a la audiencia masculina. Yerberito, no me toque ese vals porque me mata, me dicen los hombres. Prefiero tocarle ese vals a que lo toque el cáncer a la próstata y que ese sí lo va a matar. Miren, hay muchos varones que en este momento escuchando me tienen la orina entrecortada, tienen el ardor al orinar de 5:30 a 5:40 de la mañana. Me dijo, Yerberito, usted habla del Prostacura. Le dije, efectivamente, hablo del jarabe del hombre, del jarabe del varón, el Prostacura, el de etiqueta amarilla. Y me dijo, Yerberito, yo soy como un gato. Oiga, me sorprendió, más de 30 años trabajando yo con la salud de las personas en el Ecuador, nunca había escuchado esta expresión. Y le dije, pero dígame, ¿por qué usted me dice que es un gato? 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
1: Radio El Rocío, en los 1370 kHz, en amplitud modulada, le informa la hora. 5 horas, 48 minutos.
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0: 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Radio El Rocío en los 1370 kHz en amplitud modulada le informa la hora. 6:04.
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oración. Su vida fue generosa, compartiendo alegría y amor con todos cuantos lo conocieron. Se marchó como un ángel para estar con el Señor, dejándonos su bendición, su sabiduría, su ejemplo y su sonrisa. Invitación a misa de ondas y colocación de la lápida recordatoria. Su esposo, José María Landi Palaguachi, fallecido. Sus hijos, Vicente, Manuel y María Tránsito Landi Castro. Tránsito II, Adolfo, fallecido. María Jesús, Benjamín, Alejandro, Manuel, Waldo, Rosa, Marta y Dolores Landi Tenecela. Sus hijos políticos, nietos, bisnietos, tataranietos y demás familiares de quien en vida se llamó la señora María Inés Tenecela Chabla, que de Dios goce. A recordar con profundo dolor y tristeza, al cumplir los 10 meses de su fallecimiento, participan a los familiares, amigos y conocidos a la Santa Misa, que por el eterno descanso de su alma. Y la bendición de la lápida se celebrará el día viernes 16 de octubre del 2026, a partir de las 18 horas 6 de la tarde, en la iglesia Santa Teresita del Niño Jesús de la parroquia Nazón. Luego la bendición y colocación de la lápida recordatoria en su propio domicilio, ubicado en la parroquia Jerusalén, barrio El Progreso, a partir de las 20 horas 8 de la noche. Y a la colocación de la lápida recordatoria el día sábado 17 de octubre del presente, a partir de las 9 horas 9 de la mañana, en el cementerio de la misma parroquia. Sus familiares agradecen por acompañarnos en este acto de recordación cristiana. Jerusalén, octubre del 2026.

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0: Radio El Rocío, en los 1370 kHz, en amplitud modulada, le informa la hora. 6 horas, 14 minutos.
2: Oración. Un día despertamos sonriente sin saber que sería el último día en verte. Hoy, cuando ya no estás, nos queda el consuelo de lo maravilloso que fuiste. Semilla, unión, ejemplo, amor, sobre todo compartisteis tu felicidad. Ahora estás junto a Dios en la eternidad. Invitación a misa de honras. Su esposa Berta Calle, sus hijos Tania y Josué Seavichay Calle, su nieto Juan Francisco Seavichay Calle, sus padres Florencio Seavichay y Marina Vélez fallecida, sus hermanos Lucía y Carlos Seavichay, sus padres políticos Isaías Calle y Clorinda Calle, sus hermanos políticos José Pulgarín, Olga Calle, Rolando, Galo fallecido, Patricio fallecido, Leonardo y Juan Calle, sus tíos, tíos políticos, sobrinos y demás familiares, de quien en vida se llamó el señor Luis Medardo Seavichay Vélez, que de Dios goce. Al recordar con profundo dolor y tristeza los 2 años de su fallecimiento, participan a los familiares, amigos y conocidos a la Santa Misa que en su memoria y por el eterno descanso de su alma a celebrarse el día sábado 17 de octubre a las 11 horas 11 de la mañana en la iglesia del barrio de San Antonio. Sus familiares agradecen por acompañarnos en estos actos de recordación cristiana. Biblián, octubre del 2020.

0: y bendición de la lápida recordatoria. Su esposo Florencio Siavichay, sus hijos Medardo fallecido, Lucía y Carlos Siavichay Vélez, sus hijos políticos Berta Calle y José Pulgarín, sus nietos Ana Lucía, José Tomás, Miriam Janet Pulgarín Siavichay, Tania y Josué Siavichay, sus hermanos políticos, nietos políticos, bisnietos, sobrinos y demás familiares de quien en vida se llamó la señora Luz Marina Vélez Bustamante, que de Dios goce. Al recordar con profundo dolor y tristeza, al cumplirse el primer año y 4 meses de su fallecimiento, participan a los familiares, amigos y conocidos a la Santa Misa que por el eterno descanso de su alma se celebrará el día sábado 17 de octubre del presente a partir de las 11:11 de la mañana en la capilla de San Antonio del Cantón Biblián. Luego a la bendición de la lápida recordatoria. Sus familiares agradecen por acompañarnos en este acto de recordación cristiana. San Antonio, octubre del 2026.
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0: Tenga monitor, yo no tengo monitor, ya. Ya.
1: Ahí está. A ver. Ya se la configuración acá está mal, ya. A ver, ahí.
0: Ahí sí tengo música, sí. Sí, estamos bien.
1: Ya, deje ya. Buenos días, acá okay, estamos en la cabina. 6 de la mañana con 21 minutos, por supuesto. Queremos saludar a la gente linda que va dando su reporte de sintonía. Gracias por la alcoholita acá, ¿no es cierto? Son panas. Sí, avisarán nomás si está saliendo la música, porque acá sí tengo monitor. Vamos a chequear acá también, ¿ya? Vamos a chequear en la aplicación también. Muy bien. Señores y señores, buenos días. A levantarse. Queremos mandar el saludo muy sincero a la gente que desde tempranito está despierta, ¿no es cierto? Está lista, haciendo el desayuno, preparando el lunch también para los esposos, ¿no? Porque hay señores que se van con tonga, hablemos en este caso a su trabajo, ¿no? Le manden una buena lonchera, pero bueno, ahí está calientito, ¿no? Con eso de las loncheras, como todo cambia, como todo se actualiza, ¿no? Ahora ya con estas nuevas loncheras, ya la comida se mantiene calientita, ¿no es cierto? Listo para que usted se sirva en el almuerzo también, ¿no? También preparan algo para los guaguas, ¿no? Especialmente los que están en el inicial 1, inicial 2, en el jardín, ¿no? En primero de básica, ¿no? Le mandan preparando alguna cosita a los guaguas, ¿no? Eso. Entre eso pueden mandar una frutita. Mande una frutita, yo que sé, una manzana, una mandarina, un guineo, todo eso, ¿no? Recuerde que comer frutas también es algo saludable. Así de vez, estamos, señores. No se olviden a los amigos de la empresa eléctrica. Ya mandarán el PDF de los cortes de energía eléctrica. Eso de andar costando sin avisar está malo. Ahora entiendo todo. ¿Por qué se activa todos los botones aquí en la consola? Llegamos acá y toditos los botones están activados ya. Ya, muy bien. Pero bueno, cosas que pasan, ¿no? Pero bueno, sí sería bueno que manden el PDF, ¿no? Para ver si quieren que la van a costar, ¿no? Para poder apagar algunas cosas, ¿no? Ayer en la noche, más o menos, a las 7:30, ¿no? Estaba bajando, además por acá, por la entrada a Cochahuayco, ¿no? Por ahí, por esa tremenda cuesta. Y pack se va todita la luz en Biblián. Solamente en Biblián, porque en Azogues se había. Sí, teníamos el gusto de tener luz ahí. Si quieran ayer, pero eso no sabemos hasta cuándo. Ah, pero bueno, así estuvo el día de ayer. También hubo cortes no programados aquí en el cantón Biblián. Vamos a ver qué pasa el día de hoy. Si que siguen con los cortes de energía eléctrica, yo creo que vamos a regresar a la vieja confiable. Lo que es al generador, ¿no? Muchos de los ecuatorianos compraron los generadores. Ahí está ya todo polveado y todo guardado, ¿no? Toca sacar de nuevo. A ver qué pasa. 6 de la mañana con 25 minutos. Vamos a ponerle musiquita, vamos a ponerle sabor a ustedes. No se olviden, manden nomás su mensaje. Díganos más dónde esté escuchando. ¿Qué está haciendo? Muy bien, ¿ya se levantó? ¿Qué pasó que no se ha levantado? ¿Dónde anda? Pues confirme. ¿Dónde está? ¿Dónde está andando? Que no ha llegado anoche a la casa, dice la vecina. Así, oiga, vecino, no vio a mi esposo. No ha llegado a mi casa, dice. A ponerle musiquita.

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1: Radio El Rocío, en los 1370 kHz, en amplitud modulada, le informa la hora. 6 horas, 31 minutos.
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0: oración. Su vida fue buena y generosa, compartiendo alegría y amor con todos cuantos lo conocieron. Se marchó como ángel para estar con el Señor, dejándonos su bendición, su sabiduría, su ejemplo y su sonrisa. Invitación a misa de honras y bendición de la lápida recordatoria. Su esposo, José María Landa y Palaguachi, fallecido. Sus hijos, Vicente, Manuel y María Tránsito Landi Castro. Tránsito Segundo Adolfo, fallecido. María, Jesús, Benjamín, Alejandro, Manuel, Waldo, Rosa, Marta y Dolores Landi Tenecela. Sus hijos políticos, nietos, bisnietos, tataranietos y demás familiares, quien en vida se llamó la señora María Inés Tenecela Chabla, que de Dios goce, a recordar con profundo dolor y tristeza al cumplir los 10 meses de su fallecimiento. Participan a los familiares, amigos y conocidos a la Santa Misa, que por el eterno descanso de su alma y a la bendición de la lápida se celebrará el día viernes 16 de octubre del 2026 a partir de las 18 horas 6 de la tarde en la iglesia Santa Teresita del Niño Jesús de la parroquia Nazón. Luego a la bendición de la lápida recordatoria en su propio domicilio, ubicado en la parroquia Jerusalén, barrio El Progreso, a partir de las 20 horas 8 de la noche, y a la colocación de la lápida recordatoria el día sábado 17 de octubre del presente, a partir de las 9 horas 9 de la mañana, en el cementerio de la misma parroquia. Sus familiares agradecen por acompañarnos en este acto de recordación cristiana. Jerusalén, octubre del 2026.
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Solaido Lord, 7 de la mañana. Estamos en jueves 15 de octubre del 2026. Qué manera de pasar el tiempo. Se nos vienen las fiestas de Azogue. Se nos viene el feriado del 2 de noviembre. Bueno, los que tienen feriado, ¿no? Se viene. Estamos prácticamente a mitad de los feriados que se aproximan. Recuerda esto, consejo de la mañana. Quédate con el que te dé de tomar, aun sabiendo que ya cuando te chumas, te vuelves bien mala copa, dice. No, sí, sí, no sé si le ha pasado, pero hay personas que son chéveres, ¿no? Antes de tomar el alcohol y todo, eso, se portan todo bacán, todo cariñoso, ¿no? Pero tomaron bastante, hijo. Le quieren pegar a usted, ¿no? Pero bueno, dice, quédate con el que te dé de tomar, aún sabiendo que eres mala copa, ya. En pocas palabras, ¿no? 6 de la mañana, saludos cordiales para la linda gente allí en los Estados Unidos. A su reporte de sintonía, Don Luis, buenos días. Siempre, todas las mañanas, nos da su reporte de sintonía acá. Dice, saludos. Desde mi nave, piloteando mi nave estoy, dice, mire, allá en los Estados Unidos, la gente que se dedica a esto de los taxis y todo eso, ¿no? Allá los Uber, muy bien por ustedes, ¿no? Gracias por la sintonía, acá nos manda un video de lo que estoy escuchando, ¿no? Eso es bueno, eso es bueno. Vamos a continuar con más de esta música, de estas canciones para ustedes. Gracias por el reporte también. Habilitamos la línea de WhatsApp y la línea directa para que usted se comunique con nosotros. Y así es la pregunta de la mañana. ¿Sí les avisaron que iba a haber corte aquí en Biblián? Pregunta seria. ¿Les avisaron o no les avisaron? ¿Qué les va?

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1: Radio El Rocío, en los 1370 kHz, en amplitud modulada, le informa la hora. 6 horas, 49 minutos.
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1: Radio El Rocío, en los 1370 kHz, en amplitud modulada, le informa la hora. 7 horas, 1 minuto.
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oración. Señor, te llevaste a tu lado a quien más amábamos, pero sabemos que desde el cielo nuestros padres guiarán nuestros pasos hasta volvernos a encontrar en la vida eterna y celestial. Invitación a misa de ondas y colocación de la lápida recordatoria. Sus hijos, Manuel, Víctor, Polibio, Dolores, Mariana y Blanca Calle Ortiz. Sus hijos políticos, Beatriz Carangui, Romelia Torres, Milton Verdugo. Sus nietos, Diego y Ruth Calle Carangui, José, Cristian y Oscar Calle Torres, Nayeli Calle Quispilema, Yulisa, Jason, Andrews Verdugo Calle, Juan y Melanie Sigüencia Calle, Dani Fernando Coronel Calle, sus padres Segundo Daniel Calle y María Encarnación Ortiz fallecidos, sus padres políticos José Tomás Ortiz y María Hortensia Calle fallecidos, sus hermanos Amparito Florencio fallecida, Margarita, Flora, Maruja, Mercedes, Rosa y Luis Daniel Calle Ortiz. Sus hermanos políticos, José Romero fallecido, Hortensia Ortiz, Nicolás Angulo fallecido, Claudio Calle, Jorge González fallecido y Gladys Calle, Angelita, Víctor, Segundo, Rosa y Francisca Ortiz Calle fallecidos, Anita Heredia, sus sobrinos, primos y demás familiares, de quienes en vida se llamaron señor José Andrés Calle Ortiz, señora María Adela Ortiz Calle, que de Dios goce. A recordar con profundo dolor y tristeza, al cumplir los 5 meses y los 25 años de sus fallecimientos, participan a los familiares, amigos y conocidos, a la Santa Misa que por el eterno descanso de sus almas, se celebrará el día viernes 16 de octubre del 2026 a partir de las 10 horas 10 de la mañana. En la iglesia matriz del Cantón Biblián, luego la bendición y colocación de la lápida recordatoria sobre su tumba en el cementerio del barrio de San Antonio. Sus familiares agradecen por acompañarnos en este acto de recordación cristiana. Ayaloma, octubre del 2026.

oración. Señor, te llevaste a tu lado a quien más amábamos, pero sabemos que desde el cielo, nuestro Padre guiará nuestros pasos hasta volvernos a encontrar en la vida eterna y celestial. Invitación a misa de ondas y colocación de la lápida recordatoria. Su esposa, María Zoila Sanango Inga. Sus hijos, Isabel, José Luis fallecido, María Rocío, Anita, Nancy, Gloria y Caterine Huamán Sanango. Sus hijos políticos, César Mishkiri, Ángel Lema, Jorge Tapia, Marlon Urgilés y Víctor Santos. Sus nietos, Daniela, Nayeli y Mateo Mishkiri Huamán. José y Roxana Lema Huamán. Santiago y Leonel Santos Huamán. Y más familiares de quien en vida se llamó el señor Segundo Manuel Huamán Romero, que de Dios goza. A recordar con profundo dolor y tristeza el primer aniversario de su fallecimiento, participan a los familiares, amigos y conocidos a la Santa Misa, que por el eterno descanso de su alma se celebrará el día sábado 17 de octubre a las 14:02 p.m. en la Iglesia Matriz de Biblián, y a la bendición y colocación de la lápida recordatoria sobre su tumba en el Cementerio General ubicado en el barrio de San Antonio. Sobre su tumba, sus familiares agradecen por acompañarnos en estos actos de recordación cristiana. Nazón, Vía El Empalme, octubre del 2026.

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Cuéntale, cuéntale a mi ex. La palabra odio. ¿Por qué? Cositas que pasan, ¿no? Una nota medio curiosa acá, dice: el cantante Segundo Rosero llegó a otro destino por equivocación. Ya ve, a veces uno por equivocación va a amanecer en la casa de la vecina, ¿no? Ya no es culpa, es cosas que pasan, ¿no? La nota dice acá: el cantante Segundo Rosero, mediante un video, manifestó que los conductores enviados por la organización lo llevó a otro destino por desconocimiento de la vía. El público de Cajabamba, lugar que tenía que llegar, expresó su malestar por la no presencia del artista. Y desde el escenario se anunció la devolución de las entradas. ¿A dónde fue a parar Segundo Rosero? Dice: tenía que llegar a Cajabamba y llegaron a Chonta. Cosas que pasan, ¿no? Así está. El cantante Segundo Rosero llegó a otro destino por equivocación. ¿Ya ve? Si los cantantes se equivocan, imagínense nosotros, imagínense. Así va a estar la situación. 7 de la mañana con 19 minutos. A continuar con más de La Buena Música, más del sabor.

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1: Radio El Rocío, en los 1370 kHz, en amplitud modulada, le informa la hora. 7 horas, 22 minutos.
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4: Radio El Rocío, en los 1370 kHz, en amplitud modulada, le informa la hora. 7:30.
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13: Muy bien, señores y señores, estamos de vuelta acá para continuar con más de la buena música. 7:32, 7:32, ¿no es cierto? Comente, comente. Anoche, ¿en dónde nomás se fue la luz? Confirme, confirme. Sí, se fue en Azogues. En Azogues no tuvieron los cortes de energía eléctrica, no. Lo que tiene que ver la zona de Coquitambo, se había luz anoche. En el centro también me parece que se había, ¿no? Solo acá en el Cantón Biblián. Ya van 2 días seguidos, ¿no?, que cortan la energía eléctrica. Pero bueno, cositas que pasan. Vamos a ver más adelante. Si es que ya. Hacen llegar el cronograma de los cortes de energía eléctrica, ¿no? Bueno, por ahí dice que se está haciendo los cortes por mejoras, por no sé qué cosa. Pero esto es ya por debido a la sequía mismo, ¿no? Hablando francamente, ¿no? Sin pelos en la lengua, dice. Vamos a continuar con más de la buena música, más del sabor para mi gente linda, que da su reporte a esta hora de la mañana.

Eso, muy bien. ¿Están cansados? No. No va a ser. Oiga, ¿sabe qué me causa tristeza? La suspensión del Inter Callejero en Azog, ya. Suspenden, ¿no? ¿Qué problema ocurrió? No lo sabemos, ¿no? Ya vamos a dar la nota acá. Averiguar, ¿no? ¿Qué pasó? Comunicado oficial dice: se suspende el Indoor Callejero en Azogues. Uno de los de los deportes también que acoge a bastantes personas, ¿no? A bastante gente del cantón prácticamente, ¿no? Y de sus calles y todo eso. No sé qué pasó con el Indoor Callejero que se suspende en Azogues. A ver qué pasa, ¿no? Mientras tanto, también el saludo cordial para mis grandes amigos en los diferentes lugares, ¿no? Aquí en el cantón Biblián, en los restaurantes, dice. ¿Sabe qué dice mi amiga de acá de...? Ya, déjeme. Yo creo que es pretexto por no invitar a la colada morada, ¿ya? ¿Sabe qué dice? Oiga, Néstor dice, se suspende la colada morada porque no hay luz. No hay como licuarle la mora, dice. Oiga, si antes no se utilizaba la licuadora, ¿ya? Ahora comenzamos en tiempos modernos que no pueden licuar. Ya se suspende cualquier cosa. Así son, ¿no? No es por nada, pero en otros grupos ya están invitando a la colada morada. Pero aquí en el grupo no dicen nada, no comentan nada. Jodido, terrible la situación. Pero bueno, vamos a ver qué pasa en el transcurso de estos días. Ojalá inviten a la colada morada, ¿no? Y a la guagua de pan. Sí, se viene este mes bonito, ¿no? Pura colada morada. En otros lugares, colada morada, ya me estás brindando. Hay que continuar con más en la buena música. 7 de la mañana con 43 minutos.

0: 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Radio El Rocío, en los 1370 kHz en amplitud modulada, le informa la hora. 7 horas, 47 minutos.
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0: ¡Qué buena canción! Acá escuchando los tiempos de esas canciones, ¿no? Se acabó el amor, todo ha terminado. Buena, buena es la canción, ¿no es cierto? Así no es, ¿no es cierto? Ya no te voy a joder más, ¿no? Ya sé que si todo se ha terminado, se terminó, pues lo que... No vamos a estar llorando acá, ¿no es cierto?
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0: Buenas canciones acá a esta hora de la mañana. Vamos acá, esta buena canción también.

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3: Radio El Rocío, en los 1370 kHz en amplitud modulada, le informa la hora. 8 horas, 2 minutos.
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Oración. Señor, te llevaste a tu lado a quien más amábamos, pero sabemos que desde el cielo nuestros padres guiarán nuestros pasos hasta volvernos a encontrar en la vida eterna y celestial. Invitación a misa de ondas y colocación de la lápida recordatoria. Sus hijos: Manuel, Víctor, Polibio, Dolores, Mariana y Blanca Calle Ortiz. Sus hijos políticos: Beatriz Carangui, Romelia Torres, Milton Verdugo. Sus nietos: Diego y Ruth Calle Carangui, José, Cristian y Oscar Calle Torres, Nayeli Calle, Quispilema, Yulisa, Jason, Andrews Verdugo Calle, Juan, Melanie Sigüencia Calle, Dani Fernando Coronel Calle. Sus padres: Segundo Daniel Calle y María Encarnación Ortiz, fallecidos. Sus padres políticos: José Tomás Ortiz y María Hortensia Calle, fallecidos. Sus hermanos: Amparito, Florencio, fallecido. Margarita, Flora, Maruja, Mercedes, Rosa, Luis y Daniel Calle Ortiz. Sus hermanos políticos: José Romero, fallecido. Hortensia Ortiz, Nicolás Angulo, fallecido. Claudio Calle, Jorge González, fallecido. Gladys Calle, Angelita, Víctor Segundo, Rosa y Francisca Ortiz Calle, fallecidos. Anita Heredia, sus sobrinos, primos y demás familiares de quienes en vida se llamaron: Señor José Andrés Calle Ortiz, Señora María de la Ortiz Calle, que de Dios gozan, a recordar con profundo dolor y tristeza al cumplir los 5 meses y los 25 años de sus fallecimientos. Participan a los familiares, amigos y conocidos a la Santa Misa, que por el eterno descanso de sus almas se celebrará el día viernes 16 de octubre del 2026 a partir de las 10:10 a.m. en la Iglesia Matriz del Cantón Biblián. Luego, a la bendición y colocación de la lápida recordatoria sobre su tumba en el cementerio del barrio de San Antonio.

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1: Radio El Rocío, en los 1370 kHz en amplitud modulada, le informa la hora. 8 horas, 14 minutos.
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Oye, acabamos llegando, vamos Tomás de la programación. Sí, la verdad es, no, la verdad es esto. ¿Sabe qué dice? Con Lucio Gutiérrez a esta hora ya estuvieran brindando una cola de amor a la... verdades, ya. ¿Sabe qué dice? Con Lucio Gutiérrez a esta hora ya no había presidente. Ya deje, ya, solo así. Mientras tanto, señores y señores, queremos saludar a la gente linda allá en los Estados Unidos. Buenos días, señoras, jóvenes, señoritas, señores, abuelitos y todo, ¿no es cierto? ¡Salud a ustedes! Dice... Ya, muy bien. Bueno, según el presidente, los cortes es por mantenimiento, ¿no? Según eso... A mí me quiere engañar, ya... Yo que ya me sé todita las mentiras de mi ex y quiere engañarme. Acá. La gente de Villa se las sabe todas, ¿no? Si acá somos gente de pura mentira. Así que, así está, señores y señores. Es el momento de continuar con más de la buena música, más del sabor. Por supuesto, mandamos el saludo muy sincero para cada uno de ustedes. No se olvide, reporte de sintonía a través de la línea del WhatsApp o a través de la línea directa, ¿no es cierto? Así que ya sabe, mande nomás sus mensajes. Ya. Ya dice. Cosa que manda acá. Dice mi estimado Néstor, busco novia que le dé pena que yo trabaje. No se la haga así, ¿no? Bueno, eso sí, yo sabré con qué acompaño la huevo de pan, dice. Ah, muy bien, muy bien. Ya, deje. ¿Qué más está con nosotros? Reporte de sintonía, la gente linda de San Marcos, Azogues. La gente linda de Ayancay, de Javier Loyola, también que están con nosotros. Buenos días, mi estimado Néstor, saludos. La gente de Pampa Crespo, todos los días nos sintoniza. Gracias a la gente linda de Pampa Crespo. Saludos a ustedes. Vamos a continuar con más de la buena música, más del sabor. Arriba los ánimos. Con buena actitud, ¿no es cierto? Con buen positivismo. Estamos en jueves 15, ya jueves de Feria de Ganado, allá en la bella ciudad de Cuenca.

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1: Radio El Rocío, en los 1370 kHz en amplitud modulada, le informa la hora. 8:32.

Bien dicen que las cosas se parecen a su dueño, ¿no? Será verdad, será mentira, pero yo creo que tienen toda la razón, ¿no? Las cosas se parecen a su dueño. Imagínense, mi celular se parece a mí, cada rato se está calentando, ¿ya? Así está la situación, ¿no? Bueno, queremos saludar a nuestro gran amigo Oscar, que todos los días da su reporte de sintonía para la Libis, también, que está reportando. Sin decir, hola, mi estimado Néstor, a los años, vengas a visitarme. Ay, vamos a ir a visitar, ¿no? A la gente linda de allá del cantón de Elec también, y sus comunidades, a la gente de Gulaquín, barrio El Rocío, la gente linda de... Ya se me fue. Ya, Surampaldi, Sixipamba, buenos días a ustedes también, que están dando su reporte de sintonía. Arriba Josani, por cierto, Bayandel presente con nosotros, la gente linda de Puchuela Loma, también escuchan Radio El Rocío. Mientras tanto, también queremos saludar a la gente linda allá en los Estados Unidos, en el estado de Queens, allá en la 17 y la que cruza. Allá solo cruces, ¿no? La 18 y la que cruza, la 20 y la que cruza y todo eso, ¿no? Así está la situación. Pero bueno, vamos a saludar también a los artistas ecuatorianos, ¿no? Que dan su reporte de sintonía, a los grupos, orquestas, solistas, de todo tenemos en nuestro Ecuador, ¿no? Recuerde, apoye lo nuestro, primero lo nuestro, luego lo que se viene de otros lados, ¿no? Eso tiene que tener mucho en cuenta, tanto el sería los alcaldes, prefectos, de todo, ¿no? Primero lo nuestro, ¿no? Primero los artistas ecuatorianos, tenemos buenos talentos acá para que sean partícipes, ¿no? En los diferentes eventos, en los eventos de las fiestas, de cantonización y todo eso, ¿no? Luego tienen problemas a la hora de facturas, ¿no? Factura mucho elevada y luego tienen problemas, ¿no? Por eso, mejor es prefiere a lo nuestro. Hay grandes talentos aquí en nuestro Ecuador, grandes artistas. Seamos como otros países, ¿no? Como hablemos en el caso de Colombia. Colombia tiene sus buenos artistas, ¿no? Hablemos entre ellos, Shakira, ¿no? Una de las grandes artistas, ¿no? Que a pesar que es bien querida ahí y es internacional, anda por todo el mundo, ¿no? Chévere, bacán que el presidente y toda la gente de ahí de su país mismo apoye los talentos locales, ¿no? ¿Quién más tenemos artistas de allá de Colombia? A ver, cuente, al menos los vallenatos. Sí, imagínense, cuando venga acá Sogues, los vallenatos, toditos los de vallenatos son colombianos casi, ¿no? ¿Sí? Así que ya sabe, primero lo nuestro. ¿Quién más? Que están reportando de otros países también, ¿no? Que apoyan a sus artistas de su tierra, ¿no? De su país natal, ¿no? Solo aquí en Ecuador no apoyan, ¿no? Así mismo son en los cantones también, ¿no? Dice, cuando hay billete, oiga, alcoholite una cantadita acá, dice, para hacer una inauguración de una obra. Dice, ahí para dar una colita y un sándwich, dice, así son. Sí, así son, ¿no? Ay, pero como bien dice, pero cuando hay plata, Dios mío, que se venga el artista más famoso, ¿no? No hay plata, ahí está rogando al señor que canta chévere, ¿no? Acá del cantón mismo, ¿no? Así son, ¿no? Imagínense, Colombia tiene sus grandes artistas, ¿no? Artistas colombianos, ¿no? Así quisiera ser nuestro Ecuador, ¿no? Tener esos artistas de talla que van por todo el mundo. Hablemos como Shakira, Karol G, Juanes, Carlos Vives, ¿no es cierto? Maluma también me parece que es, ¿no es cierto? Sí, me parece. Así, y así artistas, ¿no? Hay tantos artistas colombianos, ¿no? Que recorren todo el mundo. Y así debe ser nuestro Ecuador, ¿no?

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1: 8 horas, 44 minutos.

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Buena canción acá en la voz de Carisma Internacional. Las canciones que van sonando acá, ya cuando faltan 8 minutos para las 9 de la mañana, queremos seguir complaciendo las últimas peticiones. Una más, y regresamos en la recta final de la programación.

0: 8 de la mañana con 56 minutos.
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0: Nos vamos, señores, nos vamos a casita. Queremos agradecer a cada uno de ustedes quienes compartieron nuestra programación de Movimiento Ecuatoriano. Sí, papito, Dios nos permite, nos volvemos a reencontrar el día de mañana a partir de las 6 de la mañana. Estamos nuevamente con ustedes. Entre tanto, les deseamos un excelente día. Hasta aquí nos trajo el río, hasta aquí les acompañamos. Movimiento Ecuatoriano, un programa de clasificación apto para todo público, un programa de contenido de entretenimiento y de música nacional. Agradecemos a cada uno de ustedes quien estuvo con ustedes acompañando en la micro número 1. Mi nombre es Néstor, más conocido como el Tigre. Nos despedimos de cada uno de ustedes. Un excelente

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1: Radio El Rocío, en los 1370 kHz, en amplitud modulada, le informa la hora. 9:00.
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4: 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No esperar estar doloridos y después de visitar médicos, clínicas, especialistas y todo, como último recurso le ven a La Primavera. La Primavera es la que le ofrece medicina preventiva para que no se enferme, para que usted esté siempre sano y saludable, para que usted goce de la verdadera salud, de este regalo divino que nos da Dios. Muchísimas de las veces abusamos de nuestra salud. Muchísimas de las veces abusamos de lo que el organismo es tan generoso, es tan bueno, que no nos produce enfermedades si es que no le abusamos demasiado al cuerpo. Estamos enseñados a comer todo lo que aparece, todo lo que está rico, lo que está sabroso. Damos gusto al paladar, pero no cuidamos al cuerpo. Vamos a hablar de la gastritis. ¿Y por qué vamos a hablar de la gastritis? Porque es el estómago donde recibe los alimentos y metaboliza los alimentos para que pase luego a proporcionar al organismo de los nutrientes que necesita. El que no cuida su estómago tendrá que soportar las consecuencias de su maltrato. Los alimentos helados que se sacan de la nevera, los muy calientes que se ingieren soplando antes la cuchara, las carnes en exceso, el queso, el vinagre, las comidas picantes, el café, el alcohol y otros alimentos antinaturales como embutidos, enlatados, aceites, de mala calidad, productos envasados, enlatados, son aquellos que producen daño al organismo. El comer deprisa y en estado nervioso son las causas más comunes del catarro agudo del estómago, produciendo la irritación de la mucosa y agravándose hasta llegar a úlcera si no se trata a tiempo. Escuchen, por favor, aquellas personas que tienen flatulencias, hinchazón del estómago, acumulación de gases, ardores, son las personas que abusan de los alimentos picantes, antinaturales, comen demasiado rápido, demasiado caliente, alimentos demasiado fríos, comidas ácidas, comidas guardadas, comidas soleadas. ¿Cuáles son los síntomas de la gastritis? Escuche, por favor, para que sepa. Primerito, la falta de apetito, cólicos, ardor, mal aliento, dolores y sensaciones de pesadez en el estómago, dolores de cabeza, mareos, llenuras, vómito, náuseas, malestar en general. El estómago es el triturador de los alimentos. Necesitamos una máquina más fuerte para poder ingerir, para poder triturar, para poder hacerlo apto al organismo. Si es que abusamos de embutidos, de enlatados, del mismo vino, del alcohol, de las colas, de las gaseosas, de los dulces que nos vienen en botella, los jugos que nos vienen encartonados, todos esos alimentos, los picantes, hay personas que comen con comida, pero que hacen azorar a la garganta. Comidas guardadas, comidas soleadas, pailas de chicharrón que son de quién sabe cuántos días y sin embargo muy frescos, comemos con tal de llenar el estómago. Es importante cuidar a la máquina que tritura los alimentos, a la máquina en donde se digiere los alimentos y evitar así el mal aliento, los cólicos, la sensación de pesadez, la acumulación de gases. Estamos hablando que si usted no cura a tiempo su gastritis, podremos estar hablando de un cáncer de estómago. En cuanto al tratamiento, en la primavera aconsejamos una mini dieta, eliminar alimentos demasiadamente alineados, eliminar alimentos fuertes de digestión como es el puerco, como es el cuy, y a la inversa de lo que usted cree, debemos chupar el limón. El limón es antiácido y la enfermedad del estómago es por acidez. En la primavera estamos convencidos que los probióticos son el mejor remedio para recuperar la flora intestinal. En la primavera estamos volcándonos hacia los probióticos, alimento del nuevo siglo que estamos viviendo para mejorar nuestro estómago, tenerle en óptimas condiciones, permitirle que haga su trabajo correctamente, evitar vinagreras, quemazón en la tráquea, evitar los dolores de gastritis, quemazones de úlcera, gases flatulentos, heces fecales que salen a los 2 o 3 días, estreñimientos crónicos, hacen que usted tenga una pésima digestión. Al tener una pésima digestión, usted no asimila los nutrientes del organismo, de los alimentos que toma, y su organismo comienza a debilitarse. Comienza a flaquear sin haber una razón. Comienza a tener debilidad general. Comienza a tener problemas de hinchazón, de manchas en la cara, de ojos amarillentos, porque no hay una correcta asimilación de los nutrientes que usted come y le produce una debilidad general, produciéndole hasta el insomnio, dolores de cabeza y problemas gravísimos en su estómago. En la primavera estamos conscientes que lo primero que tenemos que hacer es una mini dieta. No somos amantes de las dietas, pero sí podemos hacer una mini dieta de comida blanda para que su organismo no trabaje mucho. También le aconsejamos un ayuno de 5 o 6 horas para que el organismo descanse. Le recomendamos las tabletas de carbón. 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Le van a ayudar a que usted tenga un perfecto funcionamiento de sus intestinos. Elimine los gases con facilidad y evite los cólicos. Tenemos Vitabiosa, que es un jarabe a base de probióticos para que evite el raquitismo en el organismo, empiece a mejorar su flora intestinal, y al mejorar la flora intestinal, usted comienza a tomar de sus alimentos los probióticos que necesitan para mejorar la digestión. En la primavera le tenemos las fibras para evitarle el estreñimiento. Personas que 2, 3, 4 días no van al baño, ¿saben ustedes los dolores fuertes que tendrán en el estómago al ir acumulando las toxinas en su intestino? Yo no sé cómo pueda pasar una persona que no vaya 2, 3 veces al baño. Su estómago hinchado, lleno de flatulencias y de las sustancias tóxicas que no dañan solo al estómago, sino envenenan a todo el cuerpo. Si hablamos de gastritis, estamos hablando de una inflamación del estómago. Es importantísimo tomar líquidos. Es importante tomar clorofila para desinflamar ese estómago y permitir al intestino que trabaje correctamente. Saludamos a nuestros amigos migrantes que vienen con el estómago hinchado, con unos vientres abultados, con exceso de peso. Conclusión, su intestino, su estómago, la flora intestinal está alterada. Es importante bajar de peso, mejorar la digestión, saber lo que se come y ayudar a que el organismo de manera general se alimente de los nutrientes que necesita todo su cuerpo. Al mejorar usted la digestión, va a mejorar su sistema nervioso, su sistema óseo, su sistema circulatorio. Va a mejorar su sueño, va a mejorar su vitalidad, su energía. Es importante evitar el calor interno, la temperatura interna, no una temperatura que le provoca fiebre cuando usted tiene una infección, no esa temperatura. Esa temperatura interna que le podemos aplacar con barro, evitar tomar antibióticos que de nada les sirve. Aplicamos barro en el vientre y usted va a ver que a pesar de que usted muchísimas de las veces tiene frío por fuera, sin embargo la temperatura interna le ocasiona demasiados baños. Aplicar cataplasmas de barro en la región estomacal y en el vientre, especialmente la noche, eliminará el calor interno y va a desinflamar la parte afectada. Tomar agüita, mucha agüita, sin azúcar, de hierbas como la guaviduca. La guaviduca tiene el poder de ser antiinflamatorio. Eliminar las toxinas y la mucha sal es importante. Usted tiene que aprender a cuidar su cuerpo y cuanto más al motor principal de su cuerpo, como es la digestión y como es el estómago. Nosotros le aconsejamos guaviduca en la primavera. Le aconsejamos remedios como la cola de caballo, la salvia. La salvia es una planta medicinal por excelencia que le va a servir a mejorar notablemente su circulación, su digestión. La salvia es un producto 100% natural. Es una hierbita que lo que le va a ayudar es a desinflamarle, a procurar de que usted no tenga problemas de la mala alimentación y le desinflama rápidamente. Tomar 2-3 vasitos de agua de salvia, un montecito económico, pero eficaz para sus problemas de estómago. Tomar la menta, pero les rogamos, no compren esas fundas de té que ya son elaboradas, ya no son naturales. Coja usted la matita, la hierba, vaya al mercado, vaya a la primavera, usted encuentra lista la hierbita para preparar. Tiene que saber que hay diversas clases de salvia, pero para bendición nuestra, todas ellas son buenas y apropiadas para los tratamientos, pero el mejor efecto es la salvia de jardín, que antes se encontraba en la mayoría de los jardines y lamentablemente botábamos como hierba mala. Las hojas y los brotes de la salvia, comida cruda en las ensaladas o el jugo, son muy curativas, excelentemente curativas. Y si no tiene usted problema estomacal, tómese agüita de salvia. Evite el dulce y tómela desabrido. Más si en familia los niños no quieren tomar desabrido, hágalo con panela. Endúlcelo con panela. Y haga que sus hijos acostumbren a tomar. En vez de comprar cola, haga una agüita de salvia, haga una agüita de guaviduca, haga una agüita de diente de león y acostúmbreles a tomar a los niños. Cualquiera de esas agüitas naturales va a ayudar a mejorar la digestión. Ahora bien, nosotros estamos, por la experiencia que tenemos, estamos concientizando en la desparasitada de ancianos, adultos y niños. Muchísimas de las veces, esos ruidos del estómago confundimos con gastritis o con úlcera, cuando a veces se debe a la existencia de miles de millones de parásitos en el estómago. Pregunto, ¿cuántas veces al año se desparasita toda la familia? Nunca. Lamentablemente creemos que el organismo es de fierro y le alimentamos mal, trabajamos más, dormimos menos y abusamos más de nuestro cuerpo. No está por demás indicarlo. Desparasitarse debe ser nuestra prioridad. Debemos indicarle que los parásitos se incrustan en todas las partes del cuerpo. El parásito le propicia el baboseo en la noche al dormir. El parásito le da comezones en el ano. El parásito le da a los niños el olor, el color de un niño mal alimentado. Tenemos que saber que hay varias clases de lombrices, pero los más conocidos son ascárides, lumbricoides, oxúrios, vernicular y la tenia o solitaria. Las lombrices y parásitos viven muy cómodamente en todo el canal intestinal, donde existen millares de millares que se proliferan en niños y adultos, pues encuentran un terreno propicio en el organismo de aquellas personas muy comelonas, falta de higiene. Y no solo eso, el canal intestinal está lleno de heces fecales, los lugares donde más se proliferan las bacterias negativas, parásitos, lombrices y amebas en las personas. Los síntomas más conocidos son comezón del ano, diarrea, estreñimiento, comezón de la nariz, ociosidad, pereza, mal carácter, mala digestión. Y hay el peligro de que, debido a la cantidad de parásitos, entran en los órganos y llegan hasta el cerebro. ¿Qué espera usted para acercarse a la primavera y comprar un desparasitante? Estoy recomendando siempre y siempre, ahora que estamos hablando de los problemas intestinales, estomacales, problemas de úlceras, problemas de gastritis, muchas veces no tenemos esos problemas y son ocasionados nada más ni nada menos que por la existencia del exceso de parásitos en el organismo. Recomendamos desparasitarse cada 6 meses. Recomendamos tomar paico, ajenjo, zen. Son hierbas que le van a ayudar a desparasitarse, a eliminar lombrices por más pequeñitas que sean. Todas ellas provocan daño. 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Lamentablemente, los productos naturales son manejados con personas que muchas veces no saben ni expresarse ni escribir bien. Sin embargo, manejan a los productos naturales como un medio de supervivencia. No creemos nosotros que la gente culta de Biblián, de Delec, La gente culta de Azogues, de Biblián, confía en su salud en este tipo de personas. 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La medicina natural va avanzando al igual que la otra medicina. 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Conclusión, con el paso de los años, un cáncer medicamentoso. ¿Por qué? 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Todas esas son unas muestras de que nuestro organismo está enfermo cuando tenemos el pelo reseco, cuando tenemos la cara pálida, cuando estamos de color amarillo, cuando no podemos comer bien, cuando no podemos dormir bien, cuando no tenemos vitalidad. Son síntomas que nos están diciendo, estoy enfermo, preocúpate de mí. Más sin embargo, nos preocupamos del carro, nos preocupamos de los animales, nos preocupamos de nuestro huerto. Estamos pendientes de que la casa esté bien arregladita, que esté con los mejores muebles, y nosotros andamos de arriba abajo con el ayau, ayau y ayau. Evitemos tener una mala calidad de vida y evitemos introducir en nuestro cuerpo medicinas que no son recetadas por médico. 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Amigas oyentes, para concluir con nuestro programa, nuestra recomendación de aseo e higiene personal. Un cabello sano y saludable es el marco del rostro. Un cabello bien cuidado, limpio y aseado produce la belleza natural en el ser humano. 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Sabemos que la piel es el órgano más grande del cuerpo y a través de la piel asimilamos hacia el interior todo lo que le pongamos. Entonces evitemos bañarnos con jabones químicos, con productos químicos que no sabemos qué daño nos traerá al ocuparlos con demasiada frecuencia. 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Amigas oyentes, qué pena, ha terminado nuestro programa. Si Dios nos permite, estaríamos mañana en un programa similar a esta hora y por esta emisora. Que Dios les bendiga.

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1: Radio El Rocío, en los 1370 kHz en amplitud modulada, le informa la hora. 9 horas, 47 minutos.

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0: 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Radio El Rocío, en los 1370 kHz, en amplitud modulada, le informa la hora. 10 horas, 2 minutos.
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Hemos ingresado nuevamente, amigas, amigos, oyentes, a vuestros diales con la programación al aire Cantares de mi Patria. Bienvenidas, bienvenidos, aquí estamos nuevamente iniciando, arrancando y dándole la bienvenida para todos y todas en el Ecuador y el mundo a través de las señales, señal mágica de la Radio El Rocío, 1370 AM, señal abierta, www.radioelrocio1370.com. Con una pequeña ligera llovizna acá en el Cantón Biblián. Algo así ligero, algunas gotitas de rocío han caído el día de hoy. En este momento acá para nuestros campos, nuestras plantitas. En este momento Radio El Rocío también está al aire y muy contentos. Ojalá el clima se nos venga mejorando. Bienvenidas, bienvenidos. Mi nombre es Diana Coronel Nieto. Estamos ya al pie de la lucha junto a ustedes. Es un gusto nuevamente escucharnos en el jueves 15 de octubre del presente año. Jueves antesala del fin de semana. El jueves que hoy es el día de Santa Teresita. Hoy es el día de Santa Teresa, nuestra Teresita que nos haga el milagro de las lluvias acá en los campos. Bienvenidas, bienvenidos. Aquí estamos con una linda oración para la mañana, para dar gracias a Dios, que todo nos vaya de lo bonito. Y cómo no decirle gracias a Papito Dios con esta oración que se centra en la gratitud, la mansedumbre y la conmemoración de Santa Teresa de Jesús o Santa Teresa de Ávila, Virgen y Doctora de la Iglesia. Señor Dios Padre Celestial, en este nuevo día te doy gracias de todo corazón y gracias por la infinita misericordia, por perdonarme una y otra vez y por recordar mi alma con tantos bienes y dones concedidos. Hoy te pido que transformes mi corazón. Ayúdame a combatir la ira con la memoria de tus bendiciones y alcánzame la gracia de la mansedumbre, que ante las ofensas del día pueda responder con el perdón, sabiendo que el perdonar el daño pierde su poder sobre mí. El día de hoy también decimos gracias a nuestro Dios por todo, por todas las bendiciones, por abrir nuestros ojos ante el mundo. Todavía estamos aquí. Hoy estamos en la conmemoración de Santa Teresa de Jesús o Teresa de Ávila, que también damos un realce a esta fecha, deseándoles lo mejor para las Teresitas el día de hoy. El éxito no se mide por lo que logras, sino por los obstáculos que superas en el camino. Hoy es el día perfecto para dar un paso más hacia tu mejor versión. Cada día es una nueva oportunidad. Aprender de los errores, del pasado. Avanzar con firmeza hacia nuestras metas. Que este día sea el recordatorio de que tu mayor fortaleza sea la capacidad de persistir. Busquemos lo nuestro, luchemos por los sueños. Qué buena frase para que nos ayude la autoestima el día de hoy. Repetimos, el éxito no se mide por lo que logras, sino por los obstáculos que superas en el camino. Hoy es el día perfecto para dar un paso más hacia tu mejor versión. Caminemos, luchemos, no nos decaiguemos. El tiempo de Dios es perfecto, siempre lo he dicho. Usted mire al cielo en este momento, mire los campos, los horizontes, aquellas gotitas de lloviznas que cayó en nuestros campos. Ya el tiempo de Dios es perfecto. Que Dios nos ayude todo momento. Bienvenidas, bienvenidos, se da inicio a la programación del día de hoy. Jueves, antesala del fin de semana. ¡Que viva las santitas! Comuníquense conmigo.

0: aquella canción que hemos cantado junto a la radio, Radio El Rocío, junto a la emisora que tiene ahí en su dial. Te quiero, te quiero. Así de mucho, muchísimo. Saludos para toda la gente en la ciudad de Cañar. Están con la sintonía de la Radio El Rocío. Los mensajes que nos están enviando, amigos oyentes, usted puede también ingresar en las redes sociales o en las páginas oficiales de la Centro Sur. Todavía no se tienen los horarios establecidos para cortes de energía eléctrica. Usted tiene que ingresar a las páginas de la Centro Sur, que nos corresponde por acá, por Biblián, quizá por Azogues, para que pueda verificar que todo es falso. Algunas páginas en las redes sociales que se puso en la noche o tarde de ayer, que supuestamente había ya programación de cortes de energía, pero todavía no se tiene dicho qué horarios, qué día, cómo lo que va a hacer los cortes, porque en la noche hubo, todos nos sorprendimos, ¿no? Nuevamente el corte de energía pasado de las 7 de la noche. Entonces nosotros como ecuatorianos debemos de estar precavidos. Gente precavida vale por dos. Nosotros con la precaución ser precavidos, realizar actividades pronto, pronto en casa, merendar prontito, los deberes de los chicos hacer rápido, prontito, prontito, antes que caiga la noche, para poder nosotros también ya de pronto, si nos quedamos sin energía, sin suministro de electricidad, estar tranquilos en las horas de la noche. Entonces, precavidos, gente precavida valen por dos. La precaución, no lo sabemos todavía de cierto, que es lo que está sucediendo en Mazar, que es lo que sucede en las redes eléctricas, pero todos sabemos que ya hemos sufrido años anteriores aquellos cortes sorpresivos, inesperados, quizás por el estiaje, en fin. No podemos nosotros decir sí ni no, pero tenemos que tener la precaución, siempre, siempre he dicho, ya cuando se va la luz, usted puede desconectar su licuadora, desconecte su nevera, no la está utilizando algunos electrodomésticos, desconéctelos. El momento que llega ya el suministro de energía para que no le llegue así de golpe de pronto y se puedan dañar. También tenemos que tener mucha precaución en este sentido. De todos los electrodomésticos, desenchufle nomás usted las televisiones, desenchufle las cámaras de vigilancia, desenchufle de pronto la nevera, el microondas, la lavadora, la secadora. Tiene que tener ya desenchufladito. Se fue la luz, desenchufle usted. Y el momento que llega la luz, para que no le tenga así ese alto voltaje, así, ¡blum! Entonces usted le vuelve a conectar ya minutos después. Eso es algo que nos ponen en recomendación según los ingenieros expertos en electricidad también, para cuidar nuestros aparatos, para cuidar nuestros electrodomésticos. Siempre tenemos que estar precavidos. Sí o no, llega o se va la luz, precaución. Vamos a la pausa que corresponde porque ya el reloj marca las 10:18. Ya volvemos.
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0: Ya marca el reloj las 10 de la mañana con 22 minutos y 37 segundos. La hora exacta en el Ecuador continental, ahorita menos en el Ecuador insular. Lo que le podemos informar acá del Ecuador, amigas y amigos oyentes, quienes se encuentran en otros países hermanos, quienes tenemos familiares por acá, también están preocupados por esta situación de los cortes de energía. En fin, ya cuando tengamos precisamente informaciones precisas y claves orientadas especialmente de fuentes de información que nos ayuden también nosotros a tener la tranquilidad, le estaremos informando. Tenemos de temperatura de 17 grados ahora mismo. Tenemos una radiación moderada por el momento. Está moderada los rayos ultravioletas. El viento sí está chachay. 11 kilómetros por hora. Eso es lo que podemos observar en la INAMI. En este momento se nos fue un páramo así bien ligerito, un chubasco así, como nosotros siempre lo decimos, así una regadita de gotitas de agua. 30% hubo en horas de la mañana, quizás de estos pequeños anuncios de pronto, que se nos venga la nubla o que se nos venga el cielo nublado y algo de algunas gotitas de rocío que ha caído. Esto es lo que podemos decirle de la INAMI. Ya se nos irá actualizando y les iremos comentando. Más música a esta hora de la mañana. 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

Vamos recordando aquellas canciones, aquellas melodías. Eterno Sufrir lleva por título la canción en la voz única de Félix Macías. Aquí estamos presentes a esta hora con la programación del pasillo, complacencias musicales el día de hoy. También podremos ya saludar a las Teresitas en este 15 de octubre. Hoy es Santa Tere. Hoy saludamos a las Teresitas. Teresitas, coméntenos en qué sector, en qué comunidad, en qué parroquia se encuentra la Teresita, tía Teresa, la vecina Teresa, la comadre Teresa, la mami Teresa, Diana Teresa. Hoy nos festejamos, sí señor, 10:27 minutitos.

0: aquellas canciones, éxitos de antaño, desempolvando nuestra amplia discoteca de la Radio El Rocío, siempre dando realce a vuestra música. Hoy tenemos las Teresitas para saludar a tiempo. Eso sí, vamos a tiempo. No sabemos en qué momento de pronto, si es que vamos saliendo de casa, si es que estamos ocupaditos. Salude nomás en este momento. A la 1 de la tarde también estaré con las canciones de preferencia, con las músicas de gusto musical, o estaremos también reiterando los saluditos. Saludos para la señora Teresa Guamán en Ondoturo. Le saluda su comadre, la señora Rosario García, desde Jerusalén, barrio El Progreso. Nos están escuchando a todo volumen, gracias, en la parroquia Jerusalén, una linda parroquia fresquecita, una linda parroquia ganadera, una linda parroquia realmente de Jerusalén. Saludos para todos en Jerusalén, en el barrio El Progreso, para la señora Rosario García. La comadre es la señora Teresita Guamán en Ondoturo, ya que el día de hoy se festeja. Nos vamos a la pausa y volvemos en breve a través del Rocío, la voz del Austro. 10:31 a.m.
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Anótale nomás la canción que estaba sonando en este momento. Le comento que el título lleva por título la canción Náufrago de Amor, en la voz única e inmortal de JJ, siempre recordando aquellas canciones, aquellas melodías que realmente nos están solicitando también las canciones de gustos musicales. A todos los amigos oyentes, quienes sintonizan la radio El Rocío también por la parroquia Nazón. También tenemos a las Teresitas, veneramos la Santa Teresita del Niño Jesús en la parroquia Nazón. Es un gusto saludar para todos los fieles devotos presentes y ausentes. También tenemos devotos a la distancia en Estados Unidos que sintonizan la radio El Rocío, una radio que está junto a ustedes, recordando aquella fecha, recordando aquel momento, aquel recuerdo bonito de su patria ecuatoriana. 10 de la mañana, 36 minutos. Saludamos a la familia Cajilema también. Sintonizan allá en San Pedro de Bolivia, en Azogues. La familia Cajilema están sintonizando la radio. Súbale un poquito más el volumen. Saludos a ustedes. En Charazol, Chuquipata, Javier Loyola. Qué bonito lugar que es por allá. Por el descanso también. Amigos oyentes, seguimos con algunos consejos para cuidar el medio ambiente. No arroje basura al suelo. Enseñemos a los pequeños, a los niños. Ahora podemos observar tanta basura. Llega un concierto que dejamos basura. Llega la fiesta del barrio que dejamos basura. Llega la fiesta en casa que dejamos la basura. Toda la basura dejamos por todo lado. No arroje la basura al suelo. Enseñemos a los muchachos. Enseñemos nosotros como adultos. Use los focos ahorradores también. Vamos a cambiar esos poquitos que están de por demás. Utilice muy bien el agua. Cierre esa llave que de pronto está desperfecta. Vamos a componerlo, porque de gota a gota el agua se agota. 10:37 minutos. Son ya las 10:37 minutos. Aquella frase de este momento: cuando todo parece ir mal, solo sigue adelante. No miremos atrás, ya pasó, ya fue. ¿Para qué lamentarnos? En este momento tenemos que ir para adelante. Cuando todo parece ir mal, solo sigue adelante. Miremos adelante, miremos para el presente y el futuro, que esto nos ayuda bastante la autoestima. Bienvenidas, bienvenidos a toda la gente que sintoniza la radio El Rocío allá en los Estados Unidos, la emisora que siempre le acompaña a todos y cada uno de ustedes, gente migrante, la gente latina que está con nosotros con la sintonía de la radio El Rocío, la voz.

Vamos con más canciones. Seguimos recibiendo los teléfonos. Seguimos recibiendo los saludos al 09-98-67-2360 o al 22-30-377. Son las líneas perfectas para que usted se comunique conmigo, precisamente en cabina de la radio. Hoy es Santa Teresita, vamos a sembrar. Mucha gente siembra el día de hoy.

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1: Radio El Rocío en los 1370 kHz en amplitud modulada le informa la hora, 10 horas, 46 minutos.
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Aquellos gustos musicales suenan ahora mismo a través de la Radio El Rocío, la voz del austroecuatoriano. Pichumasa Alto, sintonizan Radio El Rocío, es un gusto. Muy buenos días, nos escuchamos ya full parlante. Estamos en Pichumasa, Pichumasa Alto, Mururco, ¿qué tal? Todos y todas quienes sintonizan la Radio El Rocío por Cojitambo. Estamos en la Panamericana, vamos viajando con los señores. Estamos con ustedes, estamos al aire. Radio El Rocío con sentimiento ecuatoriano.

Cantares, cantares de mi patria, es el cantar de nuestra patria ecuatoriana a través de las ondas del Rocío, la voz del austroecuatoriano. Para todos los amigos, amigas oyentes, quienes sintonizan la radio El Rocío también en el Tambo, ¿qué tal? ¿Cómo está la gente en el Tambo? Estamos en Suscal, en Juncal y todas las comunidades quienes pertenecen al Cantón El Tambo, al Cantón Cañar. Hermanos, quienes sintonizan la radio El Rocío todos los santos días con nosotros, la sintonía es total, la doble R. Desde Biblián, Ecuador, estamos con la transmisión en vivo, en directo con El Pasillo.

0: 4 minutos que nos separan ya de las 11 de la mañana. ¿Qué temas? ¿Qué canciones? Hoy estamos para recordar. ¿Qué canciones? ¿Qué melodías? Saludos a la gente de Jerez Yunche, dice Dianita. Buenos días a todos en Jerez Calchur, Jerez Yunche, Curiaco y Cuchincay también sintonizan la radio. Son las comunidades de la parroquia Sajeo.
1: Maldito.
0: Saludos también para todas las cooperativas de transporte. Saludamos también en Huapán, Cojitambo y Bayas. Bayas está con nosotros en Taday, San Miguel de Porotos. ¿Qué tal ese ambiente por allá? Javier Loyola, en Rivera, en Taday. Muchos lugares allá, las parroquias orientales de la vecina ciudad de Azogues. Saludamos también para toda la gente en las comunidades de Cañar, Honorato Vázquez e Ingapirca. Las parroquias y todos los barrios y comunidades también. Hay muchas comunidades que sintonizan la radio El Rocío por aquellos lugares de Cañar. 3 minutos nada más y las 11 de la mañana vamos a preparar ese sabroso almuerzo porque se nos va el tiempo. Ya 3 minutos y las 11 de la mañana.

0: Finalizamos la primera hora de la programación del pasillo con este tema en la voz inmortal del sentimental de América, Claudio Vallejo, No te perdonaré. Ese es el título de esta canción. Qué grandes éxitos que nos hemos encontrado hoy para hacerles escuchar. Así es cuando nos inspiramos, porque nos encanta el género del pasillo ecuatoriano. 11 de la mañana, un minuto. Aquí vamos a la publicidad y volvemos así de rápido, rapidito.
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3: Radio El Rocío, en los 1370 kHz, en amplitud modulada, le informa la hora. 11 horas, un minuto.
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0: Oración. Señor, te llevaste a tu lado a quienes más amábamos, pero sabemos que desde el cielo nuestros padres guiarán nuestros pasos hasta volvernos a encontrar en la vida eterna y celestial. Invitación a misa de honras y colocación de la lápida recordatoria. Sus hijos Manuel, Víctor, Polibio, Dolores, Mariana y Blanca Calle Ortiz. Sus hijos políticos Beatriz Carangui, Romelia Torres, Milton Verdugo. Sus nietos Diego y Ruth Calle Carangui, José, Cristian y Oscar Calle Torres, Nayeli Calle Quispilema, Julisa, Jason y Andrius Verlle, Juan y Melanie Sigüencia Calle y Dani Fernando Coronel Calle. Sus padres, Segundo Daniel Calle y María Encarnación Ortiz, fallecidos. Sus padres políticos, José Tomás Ortiz y María Hortensia Calle, fallecidos. Los hermanos Amparito, Florencio, fallecido. Margarita, Flora, Maruja, Mercedes, Rosa, Luis y Daniel Calle Ortiz. Sus hermanos políticos, José Romero, fallecido. Hortensia Ortiz, Nicolás Angulo, fallecido. Claudio Calle, Jorge González, fallecido. Gladys Calle, Angelita, Víctor, Segundo, Rosa y Francisca Ortiz Calle, fallecidos. Y Anita Heredia. Sobrinos, primos y demás familiares de quienes en vida se llamaron señor José Andrés Calle Ortiz, señora María Adela Ortiz Calle, que de Dios gocen. Al recordar con profundo dolor y tristeza, al cumplirse los 5 meses y los 25 años de los fallecimientos, participan a los familiares, amigos y conocidos a la Santa Misa, que por el eterno descanso de sus almas a celebrarse el día viernes 16 de octubre del 2026, a partir de las 10:10 en la mañana, en la Iglesia Matriz del Cantón Biblián. Luego a la bendición y colocación de la lápida recordatoria sobre su tumba en el cementerio del barrio de San Antonio. Sus familiares agradecen por acompañarnos en este acto de recordación cristiana. Ayaloma, octubre del 2024 o 26.

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0: Son las 11 de la mañana con 7 minutos, ya 11 con 7 minutos, informándoles la hora a través de la Radio El Rocío. Estamos dando inicio al flash informativo del momento. Clasificación A, apto para todo público, contenido informativo con fecha 15 de octubre del año 2026. Con la temperatura en el Cantón Biblián, provincia del Cañar, de 19 grados ahora mismo, volvió a brillar el sol acá en el Cantón Biblián. Estamos con la temperatura de 19 grados ahora mismo llegando y el viento nos sopla a 11 kilómetros por hora. Se da inicio a la noticia e información del momento. Amigos oyentes, hubo un sismo de magnitud 4.8 que se registró cerca de las Islas Galápagos la mañana de este 15 de octubre. El Instituto Geofísico reportó un temblor de magnitud 4.8 localizado a más de 500 kilómetros del puerto Vaquerizo Moreno, en Galápagos. El Instituto Geofísico de la Escuela Politécnica Nacional informó sobre este sismo de magnitud 4.8 registrado el día de hoy, jueves 15 de octubre, en la región insular del Ecuador. Según el reporte oficial de la entidad, del movimiento telúrico ocurrió a las 6:16:47. Fue localizado a 519,48 kilómetros del puerto Vaquerizo Moreno, en la provincia de Galápagos. Los datos preliminares indican que el temblor se produjo en una profundidad de 10 kilómetros, con un epicentro ubicado en las coordenadas de 0,872 grados de latitud norte y 85,290 grados de longitud oeste. La poca profundidad del evento lo califica como un sismo superficial, aunque su ubicación en el Océano Pacífico, lejos de zonas pobladas, podría limitar su percepción entre los habitantes de las islas. Hasta el momento, las autoridades no han informado sobre afectación ni víctimas relacionadas con este movimiento telúrico. El Instituto Geofísico mantiene el monitoreo de la actividad sísmica en el país y consultó a la ciudadanía si percibió un temblor con el fin de recopilar información sobre su intensidad o alcance. Las placas tectónicas del Cinturón del Fuego del Pacífico mantienen a Ecuador en una zona de constante riesgo sísmico. La interacción entre estas capas rocosas de la corteza terrestre genera el 90% de los sismos mundiales. El Cinturón de Fuego del Pacífico es una franja en que forma de una herradura de 40.000 kilómetros de longitud que concentra la mayor actividad telúrica y volcánica del planeta. Y en este anillo se convergen importantes placas tectónicas como la Nazca, Sudamericana, Cocos, Pacífico y Filipina. Ecuador se sitúa sobre la zona de subducción donde la placa de Nazca se hunde activamente debajo de la placa sudamericana en el Océano Pacífico. Por eso es que estamos nosotros como en esa hamaca, quizá cada momento teniendo algún evento o algún movimiento. Este sismo de magnitud 4.8 se registró cerca de Galápagos la mañana de este 15 de octubre. Seguimos informándoles, amigos oyentes, seguimos recogiendo informaciones a través del Rocío, la voz del Austro. En esta mañana, quien está con nosotros también, a todos los amigos a la distancia, Estados Unidos. Empresas de alto y medio consumo de electricidad ya no se desconectarán por 7 días consecutivos, dice el gobierno. Le comento, amigos oyentes, que el secretario de Administración Pública, José Julio Neira, se pronunció la noche de este 14 de octubre, luego de que las empresas de medio y alto consumo fueron notificadas por las empresas eléctricas para que se desconecten del sistema interconectado por 7 días consecutivos hasta el 20 de octubre. A través de una publicación en cuenta de X, Neira confirmó que desde la Subsecretaría de Distribución y Ministerio del Ambiente y Energía se envió un oficio a los consumidores de alto y medio voltaje para que se desconecten por este tiempo. Sin embargo, precisó que esa medida no se mantendrá. Los términos en los que fueron expuestas las medidas extraordinarias para garantizar la estabilidad operativa del Sistema Nacional de Interconectado fueron erróneos. Las desconexiones no pueden ni se serializarán desde el día de hoy, miércoles 14 hasta el martes 20 de octubre, escribió Neira en su cuenta de X. Como se dice, ¿es merengue o no es merengue? Para no saturar la red pública de electricidad es necesario que continuemos con las medidas técnicas adoptadas, añadió el secretario de la Administración Pública, pero anunció que los clientes de alto voltaje AB1 podrían tomar de la red eléctrica su consumo habitual para jueves 15 de octubre desde las 0 horas. Mientras que las empresas de medio voltaje mantendrán su desconexión planificada desde este miércoles 14 hasta el viernes 16 de octubre, desde las 24 horas, es decir, durante 3 días. Esta nota la estamos tomando de Diario Primicias, amigos oyentes. Hay mucha desinformación en redes sociales. Además, Neira añadió que el funcionario se emitió el oficio, ya que ha causado inestabilidad en el sector productivo, ha sido desvinculado de forma inmediata. Las empresas fueron notificadas de desconexiones horas antes. Las empresas de distribución eléctrica Centro Sur informaban a Diario Primicias que ha formado a empresas de alto y medio voltaje con la información, la que prestan servicio a disposición de desconexión desde el 14 de octubre hasta el 20 de octubre. La empresa informó además que se trata de una disposición nacional. La medida notificada obliga a los consumidores de medio y alto voltaje a reducir a cero su demanda de la red eléctrica hasta 24 horas del 20 de octubre, pero con posibilidad de extensión. De hecho, las empresas de medio y alto voltaje, con lo que se pudo conversar Diario Primicias, confirmaron que comenzaron a recibir notificaciones de la desconexión eléctrica obligatoria por 7 días consecutivos. Imaginemos una empresa desconectada 7 días seguidos. Todo esto en medio de los reportes ciudadanos de cortes de luz temporales en Quito, Guayaquil, Ambato. Hablamos de Biblián. Que es desde la noche del 13 de octubre y la mañana del 14 de octubre. Primicias accedió a una de las comunicaciones que lo envió el CNEL a Milagro, a una empresa. En el documento, la distribuidora informa que las empresas deben mantenerse sus instalaciones desconectadas durante todo el periodo establecido y no podrán restablecer la demanda hasta recibir autorización expresa. Y toda esta medida, amigos oyentes, podría extenderse según CENL. La desconexión se mantendrá de forma continua durante el periodo dispuesto. Sin embargo, advirtieron que podría ampliarse esta medida. Las empresas de alimento ya están advirtiendo las implicaciones por estos cortes. La Asociación Nacional de Fabricantes de Alimentos y Bebidas expresaron ya la preocupación por las desconexiones eléctricas y su impacto en la producción y la inocuidad de los alimentos y abastecimiento nacional. El gremio representa el más de 80% de las ventas del sector y genera más de 85 mil empleos directos. Las empresas están coordinando quizás entre el sector público y privado, así como la previsibilidad, cumplimiento de los horarios de desconexión. Eso es lo que decíamos todos acá, por el Biblián también. Si nos dieran los horarios de desconexión o que nos quitaran la luz, fuera un poquito más ya de coordinación a las empresas, que nos puedan planificar sus operaciones, si están en mantenimiento, sí o no. Además, reiteraron su compromiso con el uso eficiente de energía, llamando a impulsar soluciones sostenibles para garantizar estabilidad energética del país. Ya están en riesgo las camaroneras, dan el alerto sobre el riesgo para la producción. Por su parte, la Cámara Nacional de Acuacultura advirtió este 14 de octubre que la ampliación de los cortes eléctricos amenaza la producción del camarón, eleva los costos operativos y pone en riesgo las exportaciones ecuatorianas. ¿Las desconexiones eléctricas ponen en riesgo el secado de arroz? Las desconexiones eléctricas podrían dificultar la producción arrocera durante la segunda cosecha del año, señaló Juan Pablo Zuña, representante de Corporación de Industrias Arroceros del Ecuador. El arroz debe pasar por un proceso de secado en un máximo 48 horas después de la recolección, por lo que las interrupciones de energía pueden afectar las operaciones de la piladora, dijo. Menos del 10% de las empresas agremiadas cuentan con capacidad de autoabastecimiento eléctrico, agregó Zuña. Si esto es lo que podemos informarles de Diario Primicias, amigos oyentes, de algunas empresas que se encuentran en riesgo, como es el secado del arroz, como es las camaroneras, están en riesgo en sus producciones, las empresas de alimentos que también están advirtiendo las implicaciones de los cortes, en fin, todos estamos en esta preocupación de estos cortes de energía eléctrica. Amigos oyentes, también en las redes sociales, en algunos medios, se pudo observar algunos horarios de cortes de luz que ya Centro Sur el día de hoy en sus páginas puso que es falso. No tenemos todavía establecido horarios de cortes de energía eléctrica. Quizás no está sucediendo así inesperadamente los cortes como sucedió anoche. Ya pasada las 7 de la noche hubo el corte, máximo hasta las 8:45 de la noche, más o menos, que volvió ya el fluido eléctrico. Solo lo que nos queda a nosotros, los ecuatorianos, amigos oyentes, es proteger nuestros electrodomésticos. Cuando se va la luz, desconecte todos los aparatos para que no vuelva ese voltaje y lo pueda quemar. Precauciones, adelantémonos tareas, adelantémonos cualquier situación que tengamos en clase, en casa, con los deberes de los chicos, en fin, tenemos que tener mucha precaución, estar precavidos y tener información precisa de las páginas oficiales, si es que nos dan horarios, pues Radio El Rocío, como todo estamos con informaciones, daremos a conocer. Por el momento, no tenemos horarios de cortes de energía eléctrica. 11:19, gracias por la atención. 12 del mediodía, estaremos con la noticia a través de la WR.
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3: Radio El Rocío en los 1370 kHz en amplitud modulada le informa la hora. 11 horas, 20 minutos.
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Las 11:26, se nos ve el tiempo. La programación al aire de la Radio El Rocío de Cantares de mi Patria. Siempre dándoles la bienvenida a cada uno de ustedes quienes se van incorporando a la señal de la Radio El Rocío ya en este preciso momento. Presentándoles nuestro segmento de ¿Sabías qué? A través de nuestra programación y las ondas del Rocío, hoy es Santa Teresita del Niño Jesús o Santa Teresita de Ávila, fecha importante que está en el calendario católico. Y como también hoy queremos darles a conocer que es un día muy importante, el 15 de octubre, porque estamos con el Día Internacional del Bastón Blanco. Ustedes escucharon, ustedes saben. Cada 15 de octubre se conmemora el Día Internacional del Bastón Blanco. Es una fecha destinada a generar conciencia sobre los derechos de las personas con discapacidad visual y la importancia de garantizar su autonomía y movilidad segura e inclusión en la sociedad. El bastón blanco, amigos oyentes, ¿usted ha escuchado esto? El bastón blanco constituye una herramienta fundamental para indicar obstáculos y facilitar la orientación durante los desplazamientos. Su uso también representa un llamado a la ciudadanía para respetar el espacio de quienes lo utilizan y ofrecen ayuda de manera respetuosa cuando sea necesaria. La inclusión requiere además espacios públicos que sean accesibles, que tengan señalización adecuada, cruces seguros y una mayor sensibilización ciudadana. En esta fecha el mensaje es fortalecer el respeto, la igualdad de oportunidad y la participación plena de las personas con discapacidad visual en la vida comunitaria. Más allá de una conmemoración, el Día Internacional del Bastón Blanco, recuerda que construir una ciudad inclusiva es una responsabilidad compartida entre las autoridades y la ciudadanía. Usted sí ha visto, sí se ha fijado que hay muchas personas que tienen en su mano un bastoncito blanco y ellos sufren ya de falta de la vista. Pues aquí estamos resaltando esta fecha, amigos oyentes. O sea, el Día Internacional del Bastón Blanco promueve la inclusión y la movilidad segura. También hoy celebramos a Santa Teresita del Niño Jesús o Santa Teresita de Ávila. Felicidades a quienes tienen este bonito nombre de Teresa o como le tratamos de Teresita o Tere. Le tratamos con cariño. Felicidades a todas quienes llevan este bonito nombre de Teresita o Teresa o Tere, que el día de hoy también es el 15 de octubre. Con esto, recordando con nuestras fechas importantes, cerramos nuestro segmento de ¿Sabías qué?

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1: Radio El Rocío, en los 1370 kHz, en amplitud modulada, le informa la hora. 11 horas, 30 minutos.
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bendición de la lápida recordatoria. Su esposo Florencio Siavichay, sus hijos Medardo fallecido, Lucía y Carlos Siavichay Vélez, sus hijos políticos Berta Calle y José Pulgarín, sus nietos Ana Lucía, José Tomás, Miriam Janet Pulgarín Siavichay, Tania y Josué Siavichay. Sus hermanos, hermanos políticos, nietos políticos, bisnietos, sobrinos y demás familiares de quien en vida se llamó la señora Luz Marina Vélez Bustamante, que de Dios goce. Al recordar con profundo dolor y tristeza, al cumplirse el primer año y 4 meses de su fallecimiento, participan a los familiares, amigos y conocidos a la Santa Misa que por el eterno descanso de su alma se celebrará el día sábado 17 de octubre del presente a partir de las 11:11 a.m. en la capilla de San Antonio del Cantón Biblián. Luego a la bendición de la lápida recordatoria. Sus familiares agradecen por acompañarnos en este acto de recordación cristiana. San Antonio, octubre del 2020.

0: Acción. Un día despertamos sonriente sin saber que sería el último día en verte. Hoy, cuando ya no estás, nos queda el consuelo de lo maravilloso que fuiste. Semilla, unión, ejemplo, amor, sobre todo compartisteis tu felicidad. Ahora estás junto a Dios en la eternidad. Invitación a misa de honras. Su esposa Berta Calle, sus hijos Tania y Josué Seavichay Calle, su nieto Juan Francisco Seavichay Calle, sus padres Florencio Seavichay y Marina Vélez fallecida, sus hermanos Lucía y Carlos Seavichay, sus padres políticos Isaías Calle y Clorinda Calle, sus hermanos políticos José Pulgarín, Olga Calle, Rolando, Galo fallecido, Patricio fallecido, Leonardo y Juan Calle, sus tíos, tíos políticos, sobrinos y demás familiares, de quien en vida se llamó el señor Luis Medardo Seavichay Vélez, que de Dios goce. Al recordar con profundo dolor y tristeza los 2 años de su fallecimiento, participan a los familiares, amigos y conocidos a la Santa Misa, que en su memoria y por el eterno descanso de su alma, a celebrarse el día sábado 17 de octubre a las 11:11 a.m. en la iglesia del barrio de San Antonio. Sus familiares agradecen por acompañarnos en estos actos de recordación cristiana. Biblián, octubre del 2026.
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5: Once horas, 38 minutos.

Son las 11:42 minutos. Estamos con la programación al aire de Cantares de mi Patria, escuchando la doble R en el hermano Cantón Dele. Están sintonizando Radio El Rocío, la gente del comercio, la gente quienes expenden sus productos locales comerciales en todo lugar. Está Radio El Rocío. ¿Qué tal? Ya mismo a las 12 estaremos con algo de información de noticias, sucesos que son noticias y dándoles información completa a través de nuestro noticiero. Estamos con los amigos en San Francisco de San Pedro de Cañar, un gusto. También saludamos a la gente de San Antonio de Huapán, también están con nosotros en Paute, en Gualaceo, en Oña. Estamos por Cuenca y todos los lugares, quienes sintonizan Radio El Rocío. Tenemos en Tarqui, Girón, tenemos en muchos lugares allá de Cuenca. Las 11:42 minutos, a tiempo su reloj.

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2: Radio El Rocío en los 1370 kHz en amplitud modulada le informa la hora. 11 horas 45 minutos.
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oración, su vida fue buena y generosa, compartiendo alegría y amor con todos cuantos lo conocieron. Se marchó como un ángel para estar con el Señor, dejándonos su bendición, su sabiduría, su ejemplo y su sonrisa. Invitación a misa de honras y bendición de la lápida recordatoria. Su esposo José María Landi Palaguachi, fallecido. Sus hijos Vicente,

Manuel y María Tránsito Landi Castro, Tránsito II, Adolfo Fallecido, María Jesús, Benjamín, Alejandro, Manuel, Waldo, Rosa, Marta y Dolores Landi Tenesela. Sus hijos políticos, nietos, bisnietos, tataranietos y demás familiares de quien en vida se llamó la señora María Inés Tenesela Chabla, que de Dios goce. Al recordar con profundo dolor y tristeza, al cumplirse los 10 meses de su fallecimiento, participan a los familiares, amigos y conocidos a la Santa Misa, que por el eterno descanso de su alma y la bendición de la lápida se celebrará el día viernes 16 de octubre del 2026 a partir de las 18 horas 6 en la tarde en la iglesia Santa Teresita del Niño Jesús de la parroquia Nazón. Luego a la velación de la lápida recordatoria en su propio domicilio, ubicado en la parroquia Jerusalén, barrio El Progreso, a partir de las 20 horas 8 de la noche, y a la colocación de la lápida recordatoria el día sábado 17 de octubre del presente, a partir de las 9 horas 9 de la mañana, en el cementerio de la misma parroquia. Sus familiares agradecen por acompañarnos en este acto de recordación cristiana. Jerusalén, octubre del 2020.

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2: Fin de espacio publicitario. 11:51.

0: 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Radio El Rocío, en los 1370 kHz en amplitud modulada, le informa la hora. 12 horas, 2 minutos.
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3: ¿Qué tal, amigas y amigos? Muy buenas tardes. Bienvenidos a la emisión de Radio Noticias 1370, correspondiente al día de hoy, jueves 15 de octubre del año 2026. Soy Rafael Antonio Tenesaca Naranjo. Saludo con la compañera.
1: Compañero Rafael Antonio, buenas tardes, bienvenido. Reiterando el saludo, la cordial bienvenida para todos y cada uno de ustedes quienes ya están en la preferencia de la doble R. Mi nombre, Diana Coronel Nieto, se da inicio.
2: Esta es la nota editorial.
3: La nota editorial para esta tarde la tomamos de diario La República, bajo el título Política sin romance, escrita por Carlos Cobo. Los ciudadanos debemos dejar de imaginar el proceso político como un mecanismo en el que las personas desinteresadas descubren y ejecutan el bien común, y que hay que analizarlo con las mismas herramientas que utilizamos para cualquier otra actividad, teniendo en cuenta los incentivos, intereses, información, costos y beneficios. El gran error de nosotros, los ciudadanos, suele estar en el hecho de esperar que los políticos de turno sean distintos de los demás, simplemente porque trabajan por el Estado. Pero sí sabemos que un empresario busca beneficios, un trabajador busca una mejor situación, una empresa busca sobrevivir y crecer, y un consumidor intenta satisfacer sus necesidades. ¿Por qué ponemos que el político no tiene intereses propios? Un político puede querer ganar una elección, conservar el poder, aumentar su popularidad, satisfacer a determinados grupos, conseguir presupuesto para su institución, evitar decisiones impopulares, y aunque haya algunos que intenten actuar honestamente, sus decisiones e intereses pueden responder a incentivos que producen resultados que perjudican a los ciudadanos. Por ejemplo, en el campo económico suelen querer generar políticas para recibir apoyo ciudadano, que aunque con buenas intenciones, a veces pueden generar consecuencias no previstas de largo plazo, como es hoy la rigidez laboral, la falta de apertura financiera, el déficit fiscal que ningún gobierno parece dispuesto a eliminar, entre tantos otros temas. Los ecuatorianos esperamos que los políticos solucionen problemas, protejan determinados sectores, controlen precios, generen empleo, reduzcan la pobreza, pero ¿qué incentivos tienen quienes nos gobiernan para hacerlo? Esta teoría económica intenta explicar que cuando se sustituyen ideas descentralizadas, y refiero a la no intervención del Estado en la economía para que sean los propios ciudadanos quienes tomen sus decisiones, por decisiones administrativas manejadas centralizadamente por los políticos, aparecen siempre problemas de cálculo económico, información incorrecta y mala asignación de recursos. Por lo que no podemos olvidar que solo porque una persona ocupe un cargo público no actuará en función del interés general. Y las consecuencias son aún más graves cuando hablamos de decisiones económicas. Si un empresario toma una mala decisión, normalmente las consecuencias recaen sobre él y quienes decidieron relacionarse con su empresa. En el ámbito político, en cambio, una mala decisión puede trasladar sus costos a millones de personas que nunca participaron de ella. Un impuesto, una regulación o un subsidio mal diseñado, una empresa pública ineficiente o un gasto innecesario no afectan únicamente a quienes tomó la decisión. Sus costos se distribuyen entre todos los ciudadanos. Esta fue la nota editorial escrita por Carlos Cobo en el diario La República bajo el título Política sin romance.
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3: He aquí algunos de los titulares para esta tarde. Gremios profesionales proponen mesas técnicas para enfrentar cortes de luz en Ecuador. La demanda de paneles solares, los precios, opciones y retorno de la inversión. Soluciones ante la crisis eléctrica. Otros titulares.
1: Crisis eléctrica en el Ecuador. La caída de Mazar se frenará con las lluvias previstas para los próximos días. La policía ejecutó allanamientos en Orellana, Sucumbíos y Guayas la madrugada de este 15 de octubre. Estas y otras informaciones estaremos en su detalle

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1: Ahora a la hora, 12 horas 9 minutos. Gracias a cada uno de ustedes, amigos, que nos amplifican en la onda media regional abierta en los 1370 kHz amplitud modulada con 11.910 vatios de potencia efectiva radiada al aire. 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Gremios profesionales proponen mesas técnicas para enfrentar cortes de luz en Ecuador. El Colegio de Ingenieros Eléctricos y Electrónicos de Pichincha, CIEPI, junto con los Colegios de Economistas e Ingenieros Civiles de Pichincha, presentaron ayer 14 de octubre de 2026 una iniciativa nacional que busca aportar soluciones a la situación energética de Ecuador en medio de los reportes de cortes de luz temporales en varias ciudades del país. La situación coincide con los bajos niveles de los embalses del complejo hidroeléctrico Paute, integrado por las centrales Mazar, Paute, Molino, Sopladora, que suman una capacidad instalada de 1.757 megavatios. Este reservorio es clave para la operación del complejo hidroeléctrico, porque alimenta en cascada a tres centrales en vista del intenso verano. Carlos Andrade, de la Comisión de Electricidad del CIEPI, advirtió que Ecuador está cerca de alcanzar el nivel crítico de Mazar y no cuenta con suficiente generación termoeléctrica de respaldo. Por ello, propuso implementar un plan nacional de racionamientos eléctricos ordenados y técnicos con cortes de 4 a 5 horas que permitan preservar el agua del embalse. La propuesta contempla la participación de los sectores residenciales, comerciales e industriales del país. Andrade cuestionó, además, la falta de transparencia del gobierno sobre los cortes de energía que ya se registran, y sostuvo que las interrupciones actuales no responden únicamente a mantenimientos, entre comillas, sino también a la falta de generación de respaldo. Advirtió que, sin las medidas para preservar el embalse de Mazar, Ecuador podría enfrentar una crisis similar a la del año 2024, cuando los apagones llegaron a durar hasta 14 horas diarias. Además, la propuesta de los expertos consiste en activar mesas técnicas por la seguridad energética del Ecuador, señaló Paulina Pazmiño, presidenta del CIEPI. La iniciativa contempla la participación de profesionales de distintas especialidades del Ecuador, la academia, los sectores empresariales y productivos del país. El objetivo es plantear soluciones inmediatas y sostenibles frente a los efectos de la situación energética para reducir las desconexiones eléctricas y garantizar la continuidad de las actividades productivas, empresariales, industriales y de seguridad del Ecuador, dijo Pazmiño. La presidenta del CIEPI planteó trabajar de manera conjunta entre los gremios técnicos y el gobierno para encontrar soluciones prácticas de corto, mediano y largo plazo a la crisis energética del país. Gonzalo Arias, de la Comisión de Eficiencia Energética, planteó las medidas para los primeros 6 meses: fortalecer el monitoreo del consumo eléctrico en la industria para identificar cómo y cuándo se utiliza la energía eléctrica, realizar auditorías energéticas en la industria con el fin de detectar desperdicios y oportunidades de ahorro eléctrico, establecer incentivos para trasladar determinadas cargas eléctricas fuera de las horas de mayor demanda, sin afectar la producción industrial. Promover el uso eficiente de la climatización, la refrigeración, el calentamiento de agua y la iluminación en los hogares y comercios. Crear incentivos para adquirir equipos eléctricos de alta eficiencia que permitan reducir el consumo sin afectar las actividades cotidianas. Optimizar el uso del aire acondicionado, especialmente en la costa, donde, según Arias, este equipo, solo este equipo, representa alrededor del 40% de la factura eléctrica mensual en cada hogar. El objetivo de estas propuestas es reducir el desperdicio de electricidad en el Ecuador y la demanda durante las horas de mayor consumo, sin disminuir la producción de las empresas ni el confort de los hogares ecuatorianas. Arias aclaró que estas medidas complementan la construcción de nuevas centrales eléctricas, pero no las sustituyen. Por su parte, David Valdón, delegado del Colegio de Ingenieros Mecánicos de Pichincha, planteó las soluciones a mediano plazo, es decir, entre 2 y 5 años. Renovar el parque termoeléctrico, reemplazar los equipos obsoletos e ineficientes por tecnología moderna que produzca más electricidad con menos combustible, instalar generación a diésel más eficiente, estandarizar los equipos y seleccionar aquellos que ofrezcan un mejor rendimiento por unidad de combustible, desarrollar generación a gas, planificar centrales adaptadas a las características del combustible disponible, implementar centrales de ciclo combinado, aprovechar el calor de la generación inicial para producir vapor y generar electricidad adicional, planificar desde ahora las inversiones, pero que no haya corrupción, iniciar los proyectos para que el reemplazo del parque térmico pueda concretarse en un plazo aproximado de 2 a 5 años. A largo plazo, Valdón propuso aprovechar el gas asociado a la extracción de petróleo que actualmente se quema en los mecheros de la Amazonía ecuatoriana e incrementar la producción de gas natural para generar electricidad. Advirtió que estas y otras iniciativas requieren inversiones y una planificación bien elaborada que considere la disponibilidad del combustible. También defendió la optimización energética, la eliminación de pérdidas y la reducción del consumo innecesario en lugar de recurrir a cortes que afectan solo a los sectores productivos. Hay que trabajar por el Ecuador sin mirar banderines políticos. 12 horas 18 minutos.
2: Seguimos con más notas informativas, amigas, amigos oyentes. La crisis eléctrica en el Ecuador. La caída de Masar se frenaría con la caída de lluvias previstas para los próximos días. La respuesta ante la pregunta si de las lluvias harán un alivio a la crisis eléctrica en el Ecuador es que todo depende de una carrera contra el tiempo que se definirá entre el domingo 18 y el miércoles 21 de octubre. Actualmente el panorama es crítico. Según los datos del monitor independiente Amaru, el sistema está sobreviviendo gracias a que el embalse de Masar está sacrificando sus propias reservas para pasarle agua a Amalusa. Esta maniobra de emergencia fue necesaria porque a las 4 de la mañana del día de hoy, 15 de octubre del 2026, Amalusa cayó a 1971,47 metros, rompiendo su nivel más bajo registrado en el año 2024, que fue de 1971,63 metros en abril del 2024. Gracias a que Masar generó 950 megavatios durante la mañana, Amalusa logró recuperarse levemente a 1973,61 metros sobre el nivel del mar. Sin embargo, el costo para Masar ha sido muy alto. Perdió 1,15 metros en apenas 24 horas, ubicándose en 2,123,99 metros. La central Molino, por su parte, ha tenido que sostener la demanda operando hasta el 9 de sus 10 turbinas, a pesar de exhibir el caudal de agua más bajo en lo que va de octubre, 20,7 metros cúbicos por segundo. ¿Qué dicen las proyecciones de lluvias sobre una posible recuperación del embalse de Masar durante los próximos días en el Ecuador? Para que Masar simplemente deje de bajar, necesita al menos 5,5 milímetros diarios de lluvia en su cuenca. Eso significa que requiere que caiga 5,5 litros de agua por cada metro cuadrado de su cuenca que forma diaria para lograr estabilizarse. Hasta el día sábado 17 de octubre, el pronóstico es desfavorable, con apenas 3 a 4 milímetros diarios previsto. Esto significa que el nivel desde el embalse continuaría descendiendo peligrosamente. El verdadero alivio económico y energético dependerá del frente de lluvias esperado desde el día domingo 18 al miércoles 21 de octubre. En el escenario medio, se proyecta de 6 a 10 milímetros diarios. Si este escenario se cumple, de acuerdo con Amaru, Masar tocaría un fondo cercano a los 2,121,9 metros entre domingo y lunes, y para luego empezar a recuperarse gradualmente, manteniéndose apenas por encima de la zona crítica. A pesar de esta esperanza climática, la probabilidad de que Masar entre en una zona de cortes generalizados sería a 2,121 metros de cota, es de 36% en los próximos 7 días y a escala 54% en los próximos 30 días. El riesgo podría dispararse hasta el 71% si el sistema se ve obligado a seguir rellenando a Amalusa. Si las lluvias del domingo llegaran con menor intensidad a la prevista, Amaru proyecta que Masar cruzará la línea roja a inicios de la próxima semana, así profundizándose la crisis eléctrica para todos los ecuatorianos. 12:23 minutos.
1: La demanda de paneles solares, los precios, opciones y retorno de la inversión. El calor asociado al fenómeno del Niño, un mayor gasto en electricidad impulsado por el uso de acondicionadores de aire, y la incertidumbre que generó la disposición de que las industrias se desconecten del sistema nacional. Se trata de tres de los factores que están impulsando la demanda de sistemas de energía fotovoltaica y la venta de paneles solares. Por ejemplo, el grupo Marriott y Sunforge registran un aumento en el interés por la tecnología fotovoltaica tras el incremento en las tarifas por kilovatio hora para el sector industrial. Usuarios residenciales, comerciales e industriales están acudiendo a los proveedores para adquirir alternativas que garanticen respaldo eléctrico y mitiguen costos operativos. Las alternativas disponibles abarcan desde kits de emergencia hasta parques fotovoltaicos que contribuyen a la red pública. Andrés Vasco, gerente de tecnología e innovación del grupo Marriott, señala: la tecnología fotovoltaica ha experimentado avances significativos desde los inicios de la empresa en el mercado de energía solar de Ecuador. se comercializan módulos de más de 600 watts, lo que permite obtener más energía en el mismo espacio. Además, el precio de los paneles solares bajó muchísimo, aproximadamente un tercio, dice el ingeniero electrónico. La solución fotovoltaica de 1 kW, que integra 4 paneles solares de 270 watts, baterías e inversor, se comercializan desde $1,500. Este equipo proporciona entre 2 y 3 horas de autonomía a plena carga. Vasco explica que este tipo de equipos ofrecen cobertura continuada casi toda la noche si se limita el consumo a ventilador, televisor, luces e internet. Para requerimientos medios en los hogares y en los comercios como restaurantes que involucran electrodomésticos de mayor consumo, refrigeradoras, televisores, se ofrecen soluciones de 3 kilovatios entre $3,200 y $3,300 solo inversor y baterías, alcanzando $4,000 con paneles solares, con la posibilidad de que los excedentes se inyecten a la red de la empresa eléctrica. En las viviendas grandes, comercios y mediana industria, los sistemas de 5 kilovatios con baterías de 10 kilovatios se cotizan entre $5,500 y $6,000. Al inyectar la energía solar sobrante al sistema público, se genera un cruce de saldos que contribuyen a reducir el costo final de la planilla de luz mensual y amortizar el costo del sistema fotovoltaico. Para las empresas o medianas industrias, se instalan sistemas de 30 kilowatts en inversor con 30 kilowatts con paneles, unos 60 módulos y 60 kilowatt hora de almacenamiento. Baterías por precios de entre $30,000 y $35,000. En industrias de alto consumo, donde el almacenamiento en las baterías resulta inviable por su alto costo, se puede implementar sistemas híbridos de paneles solares con generadores a diésel para reducir el consumo de combustible y prolongar la vida del generador, con proyección que recuperará la inversión a corto plazo. 12 horas 27 minutos.
2: Buen provecho para quienes estén almorzando. Los cortes de luz en el Ecuador, el efecto que tendría la incertidumbre en las elecciones seccionales de noviembre. Los cortes de luz sorprendieron a la ciudadanía desde el 13-14 de octubre en algunas partes del Ecuador, como Quito y Guayaquil. Según reportaron los usuarios en redes sociales, el gobierno evitó pronunciarse sobre esta situación hasta la noche. Analistas consultados recomiendan informar a la ciudadanía la situación real del sistema energético si no se quiere perder credibilidad. La mañana del 14 de octubre, el presidente de la República, Daniel Noboa, anunció que se hará un mantenimiento de la red de transmisión eléctrica nacional el fin de semana y que habrá un nuevo toque de queda en noviembre. ¿Cuándo vuelve la luz? El usuario se olvida. Lo que arroja un clic, ¿qué será? Francis Romero, director de Click Research, analista político, habla de los apagones como un fantasma rondeando por los debates ciudadanos. Si se deja de ser fantasma y se vuelve una realidad, va a pasarle factura al gobierno por dos razones, dijo. Se refiere a falta de capacidad para solucionar el problema energético y no presentar la información clara a la ciudadanía sobre la situación real de la energía. En octubre del 2024, cuando Noboa llevaba casi un año en el cargo, Ecuador tuvo apagones de hasta 14 horas por día debido a la crisis energética. En octubre del 2026 se han registrado cortes de luz repentinos en algunos sectores del país. pero no se ha oficializado ningún plan de racionamiento para los hogares. Sí existió una disposición para desconexión de industrias del sistema eléctrico hasta por 7 días, pero no para los hogares. Sin embargo, a las 9:15 de este 14 de octubre, Julio Neira, secretario de la Administración Pública, indicó que los términos en los que fueron expuestas las medidas extraordinarias para garantizar la estabilidad operativa del Sistema Nacional Interconectado fueron erróneos y rectificó las fechas quizá de desconexión. Si los apagones se llegan a dar con este problema será más grave, porque afectará directamente a la credibilidad del gobierno. Ya no es un gobierno que está aprendiendo, es un gobierno que estos meses ha dado certeza a la ciudadanía, que tiene un alto nivel de debilidad en este momento en el presidente. Si hay apagones, se le va a pasar factura, recalca Romero. En la última encuesta de septiembre de 2026 reflejó que Noboa tenía una aprobación quizás de un 43,88%. Romero considera que los apagones del 2024 sí afectaron al gobierno y hace una observación sobre el por qué el efecto no duró. El problema con el tema de la luz es que el usuario del servicio quiere matar al presidente el momento que está sin luz. Pero cuando vuelve la luz, automáticamente se olvida. ¿Por qué? Porque el usuario tiene problemas más graves para solucionar. ¿Qué está en juego para Daniel Noboa si llegan los apagones masivos al Ecuador? Romero considera que los cortes de luz o apagones afectará directamente a Noboa el tiempo que duren y hasta que vuelva la luz. Tatiana Larrea, consultora política del Centro de Investigación y Estudios Especializados, CIES, advierte que un efecto inmediato cuando no hay claridad es la desconfianza. Si digo que no habrá apagón y hay apagón, se provoca un daño en la credibilidad y eso molesta más a la ciudadanía. Me están mintiendo, no me están diciendo la verdad y eso genera el malestar sea como sea. Es el gran problema cuando se maneja mal la situación como esta, explica la experta. Señala que dos fenómenos pueden generar impacto en lo político para el gobierno. El Niño. Hay lluvias e inundaciones en unos sectores, sequía en otros. ¿Qué incide en la vida de las personas que ponen a prueba el funcionamiento de los servicios públicos? Los apagones. El temor está sustentado porque ya pasó en el 2024. La analista explica que estar a puertas de otro periodo de apagones puede provocar en la ciudadanía el temor y el malestar por la mentira. Un elemento que ha sido permanente en las mediciones quizás del CIES, la incertidumbre. Lo que tenemos en este momento es necesario de mayor incertidumbre, ya que va a tener un impacto en las elecciones electorales. Valoración de la labor e imagen del gobierno, pero es incierto, porque justamente lo que es incierto que es hace más difícil tener una claridad de cómo se va a mover la opinión pública, apunta. Noboa tuvo un repunte en la calificación en su gestión en la encuesta de septiembre, quizás subió al 32, del 32 al 49. La consultora dice que la tendencia quizás descendería y podría volverse. No está asegurado porque la curva de comportamiento de los indicadores del presidente durante estos años es muy inestable. Por el ambiente e incertidumbre, malestar, que ya es una marca en el país. Transparencia, sinceridad son claves para sostener la credibilidad ante la crisis energética del Ecuador. Larrea plantea que ante la crisis de cualquier tipo, lo más recomendable es decir la verdad mediante una adecuada comunicación del gobierno. Siempre es recomendable la transparencia en información, acompañar a la gente en lo que se está pasando y sucediendo. No hay que dorar una píldora, ni peor, no avisar. Habrá impactos, malestar, pero es más llevable la situación de la verdad, si es que lo informa la ciudadanía. Romero coincide que sugiere al mandatario mantener el apoyo de quienes aún creen en él. Noboa tiene que dirigirse a los ecuatorianos, realmente en este momento que confían en él, no perder ya de ellos. Lo más importante es la credibilidad. Advierte del peso de los resultados. Si se presentan más apagones, la caída solo se podrá frenar con resultados, predice Larrea. La subida que tuvo fue principalmente para los resultados que ha obtenido en el combate de la delincuencia o de la inseguridad, entre comillas. Si el problema de la luz es algo permanente en estos meses, le va a pasar factura en las elecciones seccionales de noviembre. 12:35. Aquí la pausa que corresponde. Quédese con vosotros, buen provecho, que ya volvemos.
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5: María, Madre mía del Rocío, déjame dedicarte un espacio de mi tiempo para agradecerte participando del Rosario Mariano, que sábado tras sábado lo vivimos. Y a quienes nos escuchan, vengan con un corazón espontáneo para rezar y cantar con toda devoción. Concentración, 5 de la mañana en la Iglesia Matriz, hora de partida en procesión hacia el Santuario de la Virgen del Rocío, 5 de la mañana con 10 minutos. Vengan e iremos juntos al encuentro de nuestra Madre.

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2: Ya solamente 17 minutos nos separan de las 13 horas. Reiteramos el cordial saludo a cada uno de ustedes, amigos, que nos amplifican en la onda media regional abierta en los 1370 kHz amplitud modulada a nivel de todo el globo terráqueo a través de www.radioelrocio1370.com. La Cámara Nacional de Acuacultura, CNA, y la Asociación Nacional de Fabricantes de Alimentos y Bebidas, ANFAP, se pronunciaron sobre la crisis de abastecimiento eléctrico

0: cumplimiento de compromisos comerciales. El sector camarero, el que mayores ingresos genera al Ecuador, exigió transparencia al gobierno central y recalcó que las restricciones perjudican en gran medida la supervivencia de los animales en cultivo y la continuidad de las exportaciones. El gremio explicó que, a diferencia de otras actividades industriales, la producción camaronera requiere un suministro eléctrico ininterrumpido y advirtió que para las empresas que no cuentan con sistemas de generación propia, esta medida representa la paralización total de sus actividades durante la restricción. Trabajamos con organismos vivos. La continuidad energética es indispensable para proteger la supervivencia de las larvas y camarones de cultivo, así como para sostener la producción de alimento balanceado y la cadena de frío del producto destinado a la exportación. El no poder garantizar la entrega de este producto, o solamente el riesgo de que se conozca que el productor ecuatoriano no puede hacer entregas a tiempo, va a hacer que el comprador decida buscar en otros orígenes para poder abastecerse para un pico de consumo importante, como son las festividades de Navidad y el fin de año, declaró José Antonio Camposano, presidente de la CNA. La Asociación Nacional de Fabricantes de Alimentos y Bebidas, ANFAB, también expresó su preocupación por las desconexiones eléctricas aplicadas al sector industrial del país debido a sus posibles consecuencias muy graves sobre la producción, la seguridad alimentaria del país y el abastecimiento de productos en Ecuador. El gremio recordó que sus empresas afiliadas representan más del 80% de las ventas nacionales del sector y generan más de 95 mil empleos directos. La organización explicó que la industria de alimentos y bebidas del país conecta a agricultores, ganaderos, pescadores, proveedores con tiendas, mercados y restaurantes, desempeñando un papel fundamental en el suministro de productos a los hogares ecuatorianos. Advirtió que procesos como la cadena de frío, la pasteurización, la esterilización y las líneas de producción continua requieren un suministro eléctrico estable para garantizar la calidad e inocuidad de los alimentos. Según AFAP, las interrupciones prolongadas o imprevistas pueden comprometer este proceso, comprometen los equipos técnicos, provocan pérdidas económicas y afectan la disponibilidad de los alimentos y bebidas en todo el mercado de Ecuador. 13 minutos y las 13 horas.
1: Toque de queda en Ecuador. Estas son las 5 provincias donde regirá del 1 al 10 de noviembre. El ministro del Interior, John Reinberg, confirmó este jueves 15 de octubre que Guayas, Manabí, Los Ríos, El Oro y Esmeraldas estarán sujetas a un nuevo toque de queda. La medida anunciada por el presidente Daniel Noboa se extenderá durante 10 días, pero todavía no se ha precisado los horarios de restricción. 5 provincias de la costa ecuatoriana tendrán un nuevo toque de queda del 1 al 10 de noviembre del 2026. El ministro del Interior, John Reinberg, confirmó este jueves 15 de octubre los territorios donde se aplicarán las restricciones de movilidad anunciadas previamente por el presidente Daniel Noboa. El anuncio se produjo después de una operación policial dirigida contra presuntos cabecillas de la organización delictiva Comandos de Frontera. Las 5 provincias anunciadas del Ministerio del Interior, Guayas, Manabí, Los Ríos, El Oro, Esmeraldas. La principal novedad es la incorporación de Esmeraldas. El anterior periodo de restricción comprendió 4 provincias. El gobierno prevé ejecutar operaciones.

0: acciones de seguridad durante los 10 días de vigencia anunciada. ¿Desde qué hora comenzará el toque de queda? Reimer confirmó las fechas del 1 al 10 de noviembre, pero no detalló a qué hora comenzará ni a qué hora terminará la restricción diaria. Como referencia del toque de queda anterior, se aplicó de 0 horas a 5, según recordó el ministro. Sin embargo, ese horario no debe asumirse como vigente en noviembre, pues aún no ha sido confirmado para la nueva medida. Tampoco se ha precisado las excepciones que podría aplicarse a los trabajadores, servicios esenciales ni situación de emergencia. ¿Pero por qué se aplicará un nuevo toque de queda? El ministro explica que las restricciones permitirán desarrollar los operativos de la Policía Nacional, reducir los riesgos para la población durante las intervenciones. John Reimer sostuvo que el gobierno busca ejecutar los operativos evitando afectación a personas ajenas a las acciones de seguridad. Según el funcionario, la Policía Nacional ya cuenta con plan operacional para el periodo anunciado. La confirmación de las 5 provincias llega un día después que Noboa anticipara nuevas operaciones especiales con toque de queda en la costa, sin identificar entonces el territorio involucrado. Durante las declaraciones del 15 de octubre, el ministro ratificó que está prevista para el 29 de octubre la extradición a Estados Unidos de Daniel Salcedo y Ronald Herrera. Salcedo enfrenta procesos relacionados con presuntos actos de corrupción en ámbito judicial y sanitario, mientras que Herrera es ex agente policial condenado por lavado de activos, de acuerdo con la información publicada por El Universo. John Reimer también señaló que Roberto Álvarez, alias Gerente, identificado por las autoridades como cabecilla de comandos de frontera, figura entre las personas cuya extradición está prevista posteriormente. No proporcionó una fecha específica para este traslado. Por ahora, están confirmados las 5 provincias y el periodo anunciado del 1 al 10 de noviembre. Quedan pendientes los horarios, las excepciones y las disposiciones oficiales que regularían la movilidad de los ciudadanos en estas provincias. 12:52.
1: La nota internacional. Crece la tensión en España por la crisis del alquiler, las claves de un problema que causa un remesón político. Iria y Laura son amigas desde la universidad y compañeras de piso desde hace 6 años. Al tercer día de protestas por la vivienda, estas jóvenes de 28 años de edad, que prefieren no dar su apellido, se plantaron en la Puerta del Sol de Madrid, donde, quitando algún relevo ocasional, duermen cada noche. Por la mañana acuden al trabajo, una en una clínica de psicología y la otra en una asociación de acompañamiento a menores en riesgo de exclusión. Al cerrar la tienda de campaña, cuelgan una gran cartulina rosa en la que se lee: "Luego volvemos. Estamos trabajando para nuestro casero". El mensaje, más allá de la anécdota, resume bien el cambio de tono que se percibe en las acampanadas y manifestaciones por la vivienda, por el alquiler. Las pancartas, carteles, cánticos, ya no apuntan únicamente a los fondos de inversión y grandes tenedores. En la improvisada ciudad de tiendas, lonas y cartones se leen mensajes como: "Ser casero no es una profesión", o "Los caseros nos roban el sueldo". Otras advertencias son más explícitas y rezan consignas como: "Rentistas ladrones, se va a acabar el chollo", o "Rentistas, escucha, estás en nuestra lista". El lenguaje ha ido ampliando el foco del gran propietario y el fondo buitre al particular. No es que los primeros hayan desaparecido, sino que los segundos empiezan a ocupar un espacio que hasta hace poco parecía reservado a otros actores del mercado inmobiliario. Las protestas en Madrid son el símbolo de un descontento social. El alquiler se ha disparado en Madrid y Barcelona. El alza supera el 50%. Los precios de los arriendos han subido más de un 30% en todo España. Hay un debate que incluso apunta a los pequeños propietarios. Las notas deportivas cuando 5 minutos nos separan de las 13 horas. Macará, la revelación que desafía a los grandes de la Liga Pro. A lo largo de la temporada, Macará le ha ganado a casi todos los clubes tradicionales del país. Venció a Liga de Quito como visitante 0-2 y como local 1-0. Derrotó 2 veces a Barcelona SC 3-1 y 2-1 y goleó 4-1 a Aucas en Quito. En el plano internacional, Macará también dejó su huella. Llegó a los octavos de final de la Copa Sudamericana, donde lo eliminó el Santos de Brasil. Pero su próximo rival es el líder de la Liga Pro, Independiente del Valle. El partido será el próximo sábado 17 de octubre a las 14 horas en el Estadio Bellavista. El título parece reservado para el equipo de Sangolquí, pero el subcampeonato y un cupo a la Copa Libertadores 2027 siguen al alcance de los ambateños. Con planificación, paciencia y un grupo convencido, Macará ha pasado de ser la cenicienta del torneo a un candidato real. Ahora Ambato quiere ver a su equipo de nuevo en la Copa Libertadores de América. Otra nota deportiva.
0: ¿Qué pasó con Deportivo Cuenca? Las estadísticas revelan la caída del equipo colorado. La ilusión de la hinchada del Deportivo Cuenca dio un giro inesperado antes de la pausa por el Mundial. El equipo colorado ocupaba el segundo lugar del campeonato. Ahora disputa el hexagonal por el no descenso y necesita sumar puntos para mantenerse en la Serie A. Los números reflejan el complicado momento que atraviesa el cuadro rojo desde que es la reanudación del torneo hasta el pasado fin de semana, incluido los 2 primeros compromisos del hexagonal. Disputó 16 partidos con un balance de 2 victorias, 5 empates y 9 derrotas. El equipo consiguió 11 de los 48 puntos posibles, lo que presenta una efectividad de 22,9%. Además, marcó 8 goles, recibió 21, gol diferencia de 13. Las únicas victorias llegaron en el estadio Alejandro Serrano Aguilar. 27 de julio derrotó 2-1 a Emelec y el 2 de septiembre superó 1-0 Guayaquil City. Este último resultado es el triunfo más reciente del conjunto colorado. Actualmente está dirigido por el argentino Andrés Illana. La defensa roja entre los más o las más goleadas. La dificultad no se limita a los resultados. Deportivo Cuenca suma 38 goles recibidos en el campeonato, una de las cifras más altas de la Liga Pro. Solo Orense con 49, Técnico Universitario 44, Manta 43 y Muchuruna con 42 registran más tantos en contra. En ataque, el panorama tampoco mejora. 26 goles a favor. El cuadro azuayo tiene tercera en la peor ofensiva del torneo. Por encima únicamente de Manta, anotó 20, Delfín 23. El contraste es evidente. El equipo que llegó a ilusionar a los seguidores con posibilidad de pelear en la parte alta ahora necesita encontrar regularidad para salir quizás de la situación comprometida. En el hexagonal, por el no descenso en marcha, Deportivo Cuenca afronta partidos decisivos a definir su futuro en categoría. La falta de triunfos, la poca producción ofensiva, goles recibidos son señales de alerta para el equipo que necesita reaccionar. Este viernes 16 de octubre, el elenco rojo recibirá al Técnico Universitario desde las 15:30 en el Estadio Alejandro Serrano Aguilar. Con esta nota y 1 minuto y las 13 horas, estamos finalizando la noticia de este 15 de octubre.
1: La temperatura máxima hoy en Biblián llegará a los 21 grados centígrados y por la noche será de 10 grados centígrados. Hoy, el sol apareció en el firmamento de Biblián a las 6 horas Y también hoy el sol se esconderá en el firmamento de Biblián a las 18 horas con 5 minutos. La radiación ultravioleta extremo 11 UV, el viento circula a 7 kilómetros por hora. Y para más adelante en la tarde, a partir de las 14 horas, hay probabilidades de un 35% de breves chubascos en algunos lugares de Bibilac. Esto es en cuanto al pronóstico del tiempo para el Cantón Verde del Austroecuatoriano.
0: Gracias a cada uno de ustedes, amigas y amigos. Y como siempre les digo, prevenidos, no sabemos en qué momento nos quedamos sin la luz eléctrica, como sucedió la noche de ayer. Nos fuimos.
1: Que Dios les pague a cada uno de ustedes, amigos, por siempre escuchar y apoyar a la original, a la propia radio El Rocío en Biblián, Ecuador. Dios bendiga en su vida. Una buena tarde. Cuídense.
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1: Radio El Rocío, en los 1370 kHz, en amplitud modulada, le informa la hora. 13 horas, 1 minuto.
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0: Qué bonita serenata esta hora de la tarde, amigas y amigos. Antes de irnos con algo de publicidad, saludamos en Ondoturo para Teresita Guamán. Le saluda Rosario García, su comadre, desde San Camilo. Saludos cordiales para todas las familias también en San Camilo. Y la señora Rosario nos escucha en Jerusalén, Barrio El Progreso. Ahí estamos bien ahí, ¿no? Saludos para la señora Rosario García en el Barrio El Progreso de Jerusalén. Le saluda para su comadre Teresa Guamán. Hoy es el día de su santo allá en Ondoturo. Vamos a la pausa, volvemos con más canciones, más música y más saluditos para las santitas de hoy.
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2: Radio El Rocío, en los 1370 kHz, en amplitud modulada, le informa la hora. 13 horas, 12 minutos.
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0: 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Oración. Señor, te llevaste a tu lado a quien más amábamos, pero sabemos que desde el cielo nuestros padres guiarán nuestros pasos hasta volvernos a encontrar en la vida eterna y celestial. Invitación a misa de honras y colocación de la lápida recordatoria. Su hijos Manuel, Víctor, Polibio, Dolores, Mariana y Blanca Calle Ortiz. Sus hijos políticos Beatriz Carangui, Romelia Torres, Milton Verdugo. Sus nietos Diego y Ruth Calle Carangui, José, Cristian y Oscar Calle Torres, Nayeli Calle Quispilema, Julissa Jason y Andrius Verdugo Calle, Juan y Melanie Sigüencia Calle y Dani Fernando Coronel Calle. Sus padres segundo Daniel Calle y María Encarnación Ortiz fallecidos. Padres políticos José Tomás Ortiz y María Hortensia Calle fallecidos. Hermanos Amparito Florencio fallecido, Margarita, Flora, Maruja, Mercedes, Rosa, Luis y Daniel Calle Ortiz. Hermanos políticos José Romero fallecido, Hortensia Ortiz, Nicolás Angulo fallecido, Claudio Calle, Jorge González fallecido y Gladys Calle, Angelita, Víctor, Segundo, Rosa y Francisca Ortiz Calle fallecidos y Anita Heredia. Sobrinos, primos y demás familiares de quienes en vida se llamaron señor José Andrés Calle Ortiz y la señora María Adela Ortiz Calle, que de Dios gocen. Al recordar con profundo dolor y tristeza y al cumplirse los 5 meses y los 25 años de los fallecimientos, participan a los familiares, amigos y conocidos a la Santa Misa por el eterno descanso de sus almas, a celebrarse el día viernes 16 de octubre del 2026, a partir de las 10 horas 10 en la mañana, en la Iglesia Matriz del Cantón Biblián, y luego a la bendición y colocación de la lápida recordatoria sobre su tumba en el cementerio del barrio de San Antonio. Sus familiares agradecen por acompañarnos en estos actos de recordación cristiana. Ayaloma, octubre.

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¡Que viva, que viva, que viva! Hoy estamos de santos, hoy estamos de santitas. ¡Que viva la mami Teresa! Saludos para todas las Teresas. Saludos cordiales, dice Dianita. Saludos para las Teresitas. Saludos, saludos para las Teresitas en Nazón. Sí, allá tenemos muchas amigas que se llaman Teresitas. Allá se venera Santa Teresita. Una de la tarde con 22 minutos. ¡Que viva Santa Teresa!

santa, la Santa Teresita es el día de hoy. Qué buena música para dedicar a nuestras santitas en este día muy especial. Así es. Hoy es Santa Teresa. Santa Teresita de Ávila, dice Dianita. Saludos para la señora Teresita Montero. Ella nos está escuchando acá en el Cantón Biblián. Está junto a su familia, la señora Teresita Montero. ¡Que viva la santa! Acá en el Cantón Biblián también ya tenemos a la santita de hoy. Cumpleañeras y cumpleañeros, cómo no saludar a todos y cada uno de ustedes festejados y festejadas. Porque hoy estamos en 15 de octubre, hoy estamos de siembra. Sí, señor, hoy estamos con el cuisito asado, las papitas locas. ¿Qué más lo que preparamos en la siembra? La chicha de jora, ¿qué más? Por ahí está Mishquitulito también, ¿ya? Sí, señor, hoy estamos festejando también a la Teresita y el día de la siembra. ¿Cómo lo que estamos nosotros el día de hoy pasándonos súper que bien? El caldito de gallina criolla. Qué sabroso, Dios mío, así con ese motecito. Así bien sabrosón con el ají. Buen provecho, quienes estamos almorzando, qué sabroso. En Ecuador.

buena música, señores, a esta hora de la tarde para decir que viva la Santa. Qué bonita tarde a través de la radio El Rocío, la voz del austro ecuatoriano. Vamos con más saluditos, señores. Hoy tenemos cumpleañeras y cumpleañeros, como también a la Santita que nos está escuchando en casa, a la Santita que nos escucha en el trabajo. Gracias a la gente de Long Island, están sintonizando la radio El Rocío. ¿En qué dirección es en Long Island allá? A la distancia. ¿Qué tal, qué tal? Nos vamos con el saludo para la señora Teresa Pesantes. Ella nos escucha en la ciudad de Azogues y le saluda a toda la familia, sus hijos y nietos y todos los hijos políticos e hijas políticas. Saludos para la señora Teresita Pesantes en Azogues Centro. Por ahí está mi señora Teresita. Felicidades, felicidades, que

Qué buena y precisa la canción, el canelazo de Requi y sus estrellas. Ahora ya es el Mishki Tulito, ya no es el canelazo. Ahora es vamos tomando Mishki Tulito porque estamos con la Santita en casa. Amigos oyentes, seguimos con este llamado, pero así un llamado muy comedidamente, no encender fuego. Nos comunican que hay un incendio forestal por el lado Jerusalén, la parroquia Jerusalén, más o menos por allá. Se ve los incendios forestales, hay mucha gente que está, sigue con los incendios forestales. Eso se va descontrolando. Si usted realiza una quema agrícola, eso se va a descontrolar porque estamos en sequía. Estamos realmente con todos los pastos muy secos. El viento viene en cualquier momento a favor o a contra y le vaya llevando el incendio, Dios no quiera, descontrolado. Entonces, este es un llamado también de todos los cuervos de Benemérito, cuervo de bomberos de nuestra provincia, de nuestro cantón. Hay muchos lugares que están incendiando los cerros, los chaparros. Dejemos esa creencia que tal vez incendiando va a llover. No podemos nosotros saber lo que Dios nos puede decir en este momento, el clima, pero no podemos estar tampoco acabando la flora, la fauna, los pajonales. Entonces es un llamado para que no prenda fuego. No estamos en el tiempo para poner el fuego, se va descontrolando. Nos comentan que en Jerusalén existe un incendio forestal. Lamentablemente se está consumiendo mucha vegetación. La 1:34 minutos, al mal tiempo, buena cara. Ojalá no nos corten la luz tanto en el programa, pues. Saludos a toda la gente de Cuchincay, Sajeo, Cruz Verde, Gulán, Sacuriacu. Estamos con la sintonía a cada uno de los hogares, disfrutando del almuerzo. Qué rica sopa de porotos con nabos del día de hoy. Sabrosito, rico. Ahí estamos con ustedes en su dial.

Señor, excelente tema en la voz de Sanchi. ¿Qué dice Sanchi? Cuando estamos casadas tenemos amores al escoger. Todo es al revés. Ahora que estoy casada ya tengo amores al escoger. 1:38 PM, saludos a la gente de Huapán. No se olvide que este domingo a 18 de agosto les invitamos a ser parte de una jornada dedicada al cuidado de la salud y el bienestar de nuestra gente. Tenemos una invitación de Huapán. Se tendrá la atención médica general, asesoría psicológica. Tendremos también la medición gratuita de la glucosa, la toma de presión arterial y las medidas antropométricas. Así dice, ¿no? Antropométricas. En la iglesia central de la parroquia Huapán Salón. Es la cordial invitación, aproveche nomás. Sí se puede, Huapán Brigada Médica. Invitamos a participar en esta brigada gratuita. Si ya no podemos salir al centro, no tenemos para bajar, no tenemos el pasaje, el cuishki, pues quédese ahí en Huapán porque tendrá estos controles gratuitamente para nuestros amigos quienes están por allá, público en general. Por eso es que nos invitaron, porque soy de la tercera edad y nos invitaron a Huapán. Allá estaré midiéndome la glucosa. Tendremos también medicina general. Es ayuda para las personas adultas mayores que usted necesita. Se puede ir este domingo allá a Huapán, ¿hecho? 1:39 PM. Apresúrese. Tenemos que hacer tareas el día de hoy. Realice todo a tiempo porque no vaya a ser otro corte. Ahora sí puede ser hasta más pronto. 5, 6 de la tarde. 7 de la noche fue anoche. O puede ser más nochecita también, de 10, 11, 12 de la noche. Pero tenemos que ir nosotros ya con la precaución. Ya sabemos en el tiempo que estamos, en el estiaje que estamos pasando. La central hoy tuvo otra caída allá en Mazar. Amalusa quizás saldrá nuevamente de operación, en fin. Pero nosotros tenemos que estar precavidos, muy precavidos. Utilice por ahí una velita con todo cuidado. Los focos ahorradores, puede cambiarlo o puede tener también un foco solar. Ahora tenemos, ¿no?, la posibilidad de comprar un foco solar, como lo tenemos en las ventanas. El sol lo viene a cargar y en la noche usted prende, magnífico. Le alcanza para 1 o 2 horas según como esté cargado, para que usted pueda también realizar actividades en la noche. Pero podemos apresurarnos. De hecho, muchachos, lávese las manitos, cepíllese sus dientes, ¿ya almorzó? Y vamos a realizar las tareas escolares, pero así, rapidito, bonito, con linda letra. 20 minutos y ya mismo, pero ya mismo las 2 de la tarde. Más música en este día de Santa Teresita.

13:44 es la hora exacta que le informa Radio El Rocío. Señores conductores, viajan con nosotros diferentes áreas, trabajos realizando en vuestros puestos. Vamos viajando en las diferentes arterias viales. Allá en Nueva York tenemos unas líneas de taxi, se nos fue de la mente. Me parece

Tenemos una radiación muy elevada, calor se soporta en Checa, dice Dianita de Cuenca. Saludos a la gente de la provincia de La Suay. Sí, estamos con estas provincias, con esta radiación elevada, que nuevamente se subió la calor por acá, por en las comunidades, por las parroquias. Realmente este clima sí nos está afectando bastante. A todos y cada uno de ustedes en Checa, en la ciudad de Cuenca. Gracias a todos y cada uno de ustedes. Estamos informando, le dice Dianita, que también acá en Gualaceo hace calor, también hace calor por Gualaceo. Así es, precavidos, de pronto podemos quedar sin energía eléctrica. Amigos oyentes, está circulando falsas informaciones sobre los cortes programados. No tenemos todavía, no tenemos ningún lugar, ni la hora, ni la fecha. Importante aclarar que programaciones de cortes de energía son falsas. Las noticias falsas generan confusión, miedo, desconfianza en la comunidad.

Comunidad, antes de compartir una información en la red social, usted tiene que verificar su fuente, evitar difundir contenidos que puedan perjudicar a otras personas, es el llamado de las empresas, de quienes están encargados, de pronto, ¿no? Quienes estén encargados de las programaciones de la energía eléctrica. Entonces no tenemos horarios, no podemos decir a cuál hora lo va a cortar, no sabemos lo que está sucediendo, no sabemos realmente cómo está la situación en las hidroeléctricas, solo se sabe que ya algunas empresas se dieron, pues a ellos sí se dieron en los días de cortes, algunas empresas de alto voltaje, pero para los hogares no está todavía los horarios establecidos. Y de pronto no tenemos energía, en cualquier momento se nos vaya, sabemos todos que es esta novedad, por lo que ya las empresas realmente, tanto soplador, amasar, las hidroeléctricas, ya no dan para más. Nada más. Precavidos, nada más precavidos. Cocinemos pronto la merienda. Vamos a comer prontito. Realiza las actividades pronto, pronto. Vea los uniformes pronto, pronto. Todo que se haga prontito. Porque así tenemos que tener la tranquilidad.

De esta manera estamos llegando a la recta final de la programación de hoy, deseándole todo lo mejor a las Teresitas y a las cumpleañeras y cumpleañeros. En Ondoturo tenemos a la señora Teresa Guamán. Acá en el Cantón Biblián a la señora Teresita Romero. También para todas las Teresitas que nos pueden estar escuchando. Acá en Biblián, Azogues, Cuenca, Pauta, Iguala, Seo, Chor de Legue, El Sixe, Sevilla de Oro, Cantón, El Pan, Santa Isabel, Oña. Hasta donde llegamos con las ondas del Rocío, Loja. Tenemos por acá también parte de Cañar, El Tambo, Suscal, Juncal. En Chunchi nos sintonizan plenamente. Gracias, Teresitas. Un feliz santo, una feliz tarde. Para todos y cada una de ustedes, estamos de mantel largo, Dios le pague. Saludos a la gente de Jabaspamba, también en Verdeloma, fieles oyentes. San Pedro Alto, San Pedro Bajo, San Pedro el Rosario y San Pedro el Chubrid. Estamos por Jerusalén y todos los barrios, Barrio El Progreso. Por ahí está la familia García. Mi señora Rosario, ¿cómo estamos? Todavía está sintonizando la radio, mi señora Rosario. Vamos a buscar la hierba para los quiz, me decía. Vamos, ya llego yo ahí. Busque mi talego que voy allí con la voz. 5 minutos y las 14 horas 12 en la tarde. Me despido de cada uno de ustedes, esperando que continúen con la sintonía de la radio El Rocío. Tenemos programaciones para escuchar todavía durante las horas de la tarde y noche, hasta que nos corten la luz. Y luego regresamos. Al mal tiempo, buena cara. Así decían los vecinos, ¿no? Ponían la canción, se fue la luz, se fue en el barrio. Pero eso es que no le pare la fiesta en el barrio. Gracias, Dios le pague. Mañana estaremos escuchándonos, Dios mediante, en el día viernes, para estar escuchando buena música con este San Viernes. Gracias a todos y a todas.

0: Radio El Rocío, en los 1370 kHz en amplitud modulada, le informa la hora. 14 horas, 0 minutos.
1: Oración. Señor, te llevaste a tu lado a quien más amábamos. Pero sabemos que desde el cielo, nuestro Padre guiará nuestros pasos hasta volvernos a encontrar en la vida eterna y celestial. Invitación a misa de honras y colocación de la lápida recordatoria. Su esposa María Zoila Sanangoinga, sus hijos Isabel, José Luis fallecido, María Rocío, Anita, Nancy, Gloria y Catherine Guamán Sanango. Sus hijos políticos César Mishkiri, Ángel Lema, Jorge Tapia, Víctor Santos y Marlon Urgiles. Sus nietos Daniela, Nayeli y Mateo Mishkiri Guamán, Josué y Roxana Lema Guamán, Santiago y Leonel Santos Guamán y demás familiares de quien en vida se llamó al Señor, segundo Manuel Guamán Romero, que de Dios goce, al recordar con profundo dolor y tristeza el primer aniversario de su fallecimiento, participan a los familiares, amigos y conocidos a la Santa Misa que por el eterno descanso de su alma se celebrará el día sábado 17 de octubre a las 14 horas, 12 en la tarde, en la Iglesia Matriz de Biblián. A la bendición y colocación de la lápida recordatoria sobre su tumba en el Cementerio General, ubicado en el barrio de San Antonio, sobre su tumba. Sus familiares agradecen por acompañarnos en estos actos de recordación cristiana. Nazón, vía El Empalme, octubre del 2020.

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1: Radio El Rocío, en los 1370 kHz, en amplitud modulada, le informa la hora. 14 horas, 19 minutos.
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1: Radio El Rocío, en los 1370 kHz, en amplitud modulada, le informa la hora. 14 horas, 33 minutos.
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2: Radio El Rocío, en los 1370 kHz, en amplitud modulada, le informa la hora. 14 horas, 49 minutos.
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1: Radio El Rocío en los 1370 kHz en amplitud modulada le informa la hora. 15 horas, 0 minutos.
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4: Oración, su vida fue buena y generosa, compartiendo alegría y amor con todos cuantos lo conocieron. Se marchó como un ángel para estar con el Señor, dejándonos su bendición, su sabiduría, su ejemplo y su sonrisa. Invitación a misa de honras y bendición de la lápida recordatoria. Su esposo José María Landi Palaguachi fallecido. Sus hijos Vicente, Manuel y María Tránsito Landi Castro. Tránsito segundo Adolfo fallecido. María Jesús, Benjamín, Alejandro, Manuel, Waldo, Rosa, Marta y Dolores Landi Tenesela. Sus hijos políticos, nietos, bisnietos, tataranietos y demás familiares de quien en vida se llamó la señora María Inés Tenesela Chabla, que de Dios goce. Al recordar con profundo dolor y tristeza, al cumplirse los 10 meses de su fallecimiento, participan a los familiares, amigos y conocidos a la Santa Misa que por el eterno descanso de su alma y la bendición de la lápida se celebrará el día viernes 16 de octubre del 2026 a partir de las 18 horas 6 en la tarde en la Iglesia Santa Teresita del Niño Jesús de la Parroquia Nazón. Luego a la velación de la lápida recordatoria en su propio domicilio, ubicado en la Parroquia Jerusalén, Barrio El Progreso, a partir de las 20 horas 8 de la noche, y a la colocación de la lápida recordatoria el día sábado 17 de octubre del presente, a partir de las 9 horas 9 de la mañana, en el cementerio de la misma parroquia. Sus familiares agradecen por acompañarnos en este acto de recordación cristiana. Jerusalén, octubre del 2026. Oración. Señor, te llevaste a tu lado a quien más amábamos, pero sabemos que desde el cielo

0: Invitación a misa de honras y colocación de la lápida recordatoria. Su esposa María Zoila Sanangoinga, sus hijos Isabel, José Luis fallecido, María Rocío, Anita, Nancy, Gloria y Catherine Guamán Sanango. Sus hijos políticos César Mishkiri, Ángel Lema, Jorge Tapia, Víctor Santos y Marlon Urgiles. Sus nietos Daniela, Nayeli y Mateo Mishkiri Guamán, Josué y Roxana Lema Guamán, Santiago y Leonel Santos Guamán y demás familiares de quien en vida se llamó al Señor, segundo Manuel Guamán Romero, que de Dios goce. Al recordar con profundo dolor y tristeza el primer aniversario de su fallecimiento, participan a los familiares, amigos y conocidos a la Santa Misa que por el eterno descanso de su alma se celebrará el día sábado 17 de octubre a las 14 horas, 12 en la tarde, en la Iglesia Matriz de Biblián. A la bendición y colocación de la lápida recordatoria sobre su tumba en el Cementerio General, ubicado en el barrio de San Antonio, sobre su tumba. Sus familiares agradecen por acompañarnos en estos actos de recordación cristiana. Nazón, vía El Empalme, octubre del 2026.
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1: Radio El Rocío, en los 1370 kHz, en amplitud modulada, le informa la hora. 15 horas, 19 minutos.
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2: Radio El Rocío, en los 1370 kHz, en amplitud modulada, le informa la hora. 15 horas, 32 minutos.
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2: Radio El Rocío en los 1370 kHz en amplitud modulada le informa la hora. 16 horas, 2 minutos.
3: Mijitos, vamos a una pausa comercial. Así sea.
4: Oración. Señor, te llevaste a tu lado a quien más amábamos, pero sabemos que desde el cielo

0: Invitación a misa de honras y colocación de la lápida recordatoria. Su esposa María Zoila Sanangoinga, sus hijos Isabel, José Luis fallecido, María Rocío, Anita, Nancy, Gloria y Catherine Guamán Sanango. Sus hijos políticos César Mishkiri, Ángel Lema, Jorge Tapia, Víctor Santos y Marlon Urgiles. Sus nietos Daniela, Nayeli y Mateo Mishkiri Guamán, Josué y Roxana Lema Guamán, Santiago y Leonel Santos Guamán y demás familiares de quien en vida se llamó al Señor, segundo Manuel Guamán Romero, que de Dios goce. Al recordar con profundo dolor y tristeza el primer aniversario de su fallecimiento, participan a los familiares, amigos y conocidos a la Santa Misa que por el eterno descanso de su alma se celebrará el día sábado 17 de octubre a las 14 horas, 12 en la tarde, en la Iglesia Matriz de Biblián. A la bendición y colocación de la lápida recordatoria sobre su tumba en el Cementerio General, ubicado en el barrio de San Antonio, sobre su tumba. Sus familiares agradecen por acompañarnos en estos actos de recordación cristiana. Nazón, vía El Empalme, octubre del 2026. 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

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Invitamos a niños, jóvenes, familias, instituciones, movimientos, comunidades, a participar del Rosario de la Aurora todos los sábados a las 5 de la mañana, concentrándonos en la iglesia parroquial, y desde allí a las 5:10 saldremos hacia el santuario, llevando la sagrada imagen de Nuestra Madre del Rocío y recibiendo de ella sus bendiciones y su paz.

0: los hijos e hijas a cuidar de sus padres y madres ancianos.
1: En el mundo hay cada vez más ancianos y ancianas. Aumenta la tercera edad.
0: Y aumenta, sobre todo, el abandono a las personas de la tercera edad.
1: En la mayoría de los países, la mitad de los ancianos y ancianas viven solos.
0: Sus familiares los dejan en asilos.
1: Se los quitan de encima.
0: Son un estorbo en sus casas.
1: Hay que darles de comer. Hay que vestirlos, bañarlos.
2: Y yo no te daba de comer, hijo. Y te vestía. Y te bañaba cuando eras chiquito.
0: Sin nada que hacer para sentirse útiles. Sin nadie con quien recordar la vida. Sin el cariño de su familia, abuelos y abuelas se despiden de este mundo sin entender qué hicieron mal para recibir tanta ingratitud.
3: Termino pausa comercial, hijitos. Así sea.

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1: Radio El Rocío, en los 1370 kHz en amplitud modulada, le informa la hora. 16 horas, 15 minutos.
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0: Radio El Rocío, en los 1370 kHz en amplitud modulada, le informa la hora. 16 horas, 30 minutos.
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1: Radio El Rocío, en los 1370 kHz, en amplitud modulada, le informa la hora. 16 horas, 47 minutos. 1370 kHz, en amplitud modulada,
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1: Radio El Rocío, en los 1370 kHz, en amplitud modulada, le informa la hora. 17 horas, 4 minutos.
2: Oración. Un día despertamos sonriente sin saber que sería el último día en verte. Hoy, cuando ya no estás, nos queda el consuelo de lo maravilloso que fuiste. Semilla, unión, ejemplo, amor, sobre todo compartisteis tu felicidad. Ahora estás junto a Dios en la eternidad. Invitación a misa de honras. Su esposa Berta Calle, sus hijos Tania y Josué Seavichay Calle, su nieto Juan Francisco Seavichay Calle, sus padres Florencio Seavichay y Marina Vélez fallecida, sus hermanos Lucía y Carlos Seavichay, sus padres políticos Isaías Calle y Clorinda Calle, sus hermanos políticos José Pulgarín, Olga Calle, Rolando, Galo fallecido, Patricio fallecido, Leonardo y Juan Calle, sus tíos, tíos políticos, sobrinos y demás familiares, de quien en vida se llamó el señor Luis Medardo Seavichay Vélez, que de Dios goce. Al recordar con profundo dolor y tristeza los 2 años de su fallecimiento, participan a los familiares, amigos y conocidos a la Santa Misa, que en su memoria y por el eterno descanso de su alma, a celebrarse el día sábado 17 de octubre a las 11 horas 11 de la mañana en la iglesia del barrio de San Antonio. Sus familiares agradecen por acompañarnos en estos actos de recordación cristiana. Biblián, octubre del 2000.

Oración, dale, Señor, el descanso eterno y que brille para nuestra madre la luz perpetua en su descanso eterno. Invitación a misa de honras y bendición de la lápida recordatoria. Su esposo Florencio Siavichay, sus hijos Medardo fallecido, Lucía y Carlos Siavichay Vélez, sus hijos políticos Berta Calle y José Pulgarín, sus nietos Ana Lucía, José Tomás, Miriam Janet Pulgarín Siavichay, Tania y Josué Siavichay, sus hermanos, hermanos políticos, nietos políticos, bisnietos, sobrinos y demás familiares de quien en vida se llamó la señora Luz Marina Vélez Bustamante, que de Dios goce. Al recordar con profundo dolor y tristeza, al cumplirse el primer año y 4 meses de su fallecimiento, participan a los familiares, amigos y conocidos a la Santa Misa que por el eterno descanso de su alma se celebrará el día sábado 17 de octubre del presente a partir de las 11:11 a.m. en la capilla de San Antonio del Cantón Biblián. Luego a la bendición de la lápida recordatoria. Sus familiares agradecen por acompañarnos en este acto de recordación cristiana. San Antonio, octubre del 2026. Oración. Señor, te llevaste a tu lado a quien más amábamos, pero sabemos que desde el cielo

Invitación a misa de honras y colocación de la lápida recordatoria. Su esposa María Zoila Sanangoinga, sus hijos Isabel, José Luis fallecido, María Rocío, Anita, Nancy, Gloria y Catherine Guamán Sanango. Sus hijos políticos César Mishkiri, Ángel Lema, Jorge Tapia, Víctor Santos y Marlon Urgiles. Sus nietos Daniela, Nayeli y Mateo Mishkiri Guamán, Josué y Roxana Lema Guamán, Santiago y Leonel Santos Guamán y demás familiares de quien en vida se llamó al Señor, segundo Manuel Guamán Romero, que de Dios goce. Al recordar con profundo dolor y tristeza el primer aniversario de su fallecimiento, participan a los familiares, amigos y conocidos a la Santa Misa que por el eterno descanso de su alma se celebrará el día sábado 17 de octubre a las 14 horas, 12 en la tarde, en la Iglesia Matriz de Biblián. A la bendición y colocación de la lápida recordatoria sobre su tumba en el Cementerio General, ubicado en el barrio de San Antonio, sobre su tumba. Sus familiares agradecen por acompañarnos en estos actos de recordación cristiana. Nazón, vía El Empalme, octubre del 2026. Oración. Su vida fue buena y generosa, compartiendo alegría y amor con todos cuantos lo conocieron. Se marchó como un ángel para estar con el Señor, dejándonos su bendición, su sabiduría, su ejemplo y su sonrisa. Invitación a misa de honras y bendición de la lápida recordatoria. Su esposo José María Landi Palaguachi fallecido. Sus hijos Vicente, Manuel y María Tránsito Landi Castro. Tránsito segundo, Adolfo fallecido. María Jesús, Benjamín, Alejandro, Manuel, Waldo, Rosa, Marta y Dolores Landi Tenesela. Sus hijos políticos, nietos, bisnietos, tataranietos y demás familiares de quien en vida se llamó la señora María Inés Tenesela Chabla, que de Dios goce. Al recordar con profundo dolor y tristeza, al cumplirse los 10 meses de su fallecimiento, participan a los familiares, amigos y conocidos a la Santa Misa que por el eterno descanso de su alma y la bendición de la lápida se celebrará el día viernes 16 de octubre del 2026 a partir de las 18 horas, 6 en la tarde, en la Iglesia Santa Teresita del Niño Jesús de la Parroquia Nazón. Luego a la velación de la lápida recordatoria en su propio domicilio, ubicado en la Parroquia Jerusalén, Barrio El Progreso, a partir de las 20 horas 8 de la noche, y a la colocación de la lápida recordatoria el día sábado 17 de octubre del presente, a partir de las 9 horas 9 de la mañana, en el cementerio de la misma parroquia. Sus familiares agradecen por acompañarnos en este acto de recordación cristiana. Jerusalén, octubre del 2020.

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1: Radio El Rocío en los 1370 kHz en amplitud modulada le informa la hora. 17 horas, 15 minutos.
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1: Radio El Rocío, en los 1370 kHz, en amplitud modulada, le informa la hora. 17 horas, 30 minutos.
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0: 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Radio El Rocío, en los 1370 kHz, en amplitud modulada, le informa la hora. 17 horas, 46 minutos.
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1: Radio El Rocío, en los 1370 kHz, en amplitud modulada, le informa la hora. 18 horas, 4 minutos.
2: Oración, dale Señor el descanso eterno y que brille para nuestra madre la luz perpetua en su descanso eterno. Invitación a misa de honras y bendición de la lápida recordatoria. Su esposo Florencio Siavichay, sus hijos Medardo fallecido, Lucía y Carlos Siavichay Vélez, sus hijos políticos Berta Calle y José Pulgarín, sus nietos Ana Lucía, José Tomás, Miriam Janet Pulgarín Siavichay, Tania y Josué Siavichay, sus hermanos, hermanos políticos, nietos políticos, bisnietos, sobrinos y demás familiares de quien en vida se llamó la señora Luz Marina Vélez Bustamante, que de Dios goce. Al recordar con profundo dolor y tristeza, al cumplirse el primer año y 4 meses de su fallecimiento, participan a los familiares, amigos y conocidos a la Santa Misa que por el eterno descanso de su alma se celebrará el día sábado 17 de octubre del presente a partir de las 11 horas 11 de la mañana en la capilla de San Antonio del Cantón Biblián. Luego a la bendición de la lápida recordatoria. Sus familiares agradecen por acompañarnos en este acto de recordación cristiana. San Antonio, octubre del 2026. Oración. Un día despertamos sonriente sin saber que sería el último día en verte. Hoy, cuando ya no estás, nos queda el consuelo de lo maravilloso que fuiste. Semilla, unión, ejemplo, amor, sobre todo compartisteis tu felicidad. Ahora estás junto a Dios en la eternidad. Invitación a misa de honras. Su esposa Berta Calle, sus hijos Tania y Josué Siavichay Calle, su nieto Juan Francisco Siavichay Calle, sus padres Florencio Siavichay y Marina Vélez fallecida, sus hermanos Lucía y Carlos Siavichay, sus padres políticos Isaías Calle y Clorinda Calle, sus hermanos políticos José Pulgarín, Olga Calle, Rolando Galo fallecido, Patricio fallecido, Leonardo y Juan Calle, sus tíos, tíos políticos, sobrinos y demás familiares de quien en vida se llamó el señor Luis Medardo Siavichay Vélez, que de Dios goce. Al recordar con profundo dolor y tristeza los 2 años de su fallecimiento, participan a los familiares, amigos y conocidos a la Santa Misa que en su memoria y por el eterno descanso de su alma a celebrarse el día sábado 17 de octubre a las 11 horas 11 de la mañana en la iglesia del barrio de San Antonio. Sus familiares agradecen por acompañarnos en estos actos de recordación cristiana. Biblián, octubre del 2026. Oración. Señor, te llevaste a tu lado a quien más amábamos, pero sabemos que desde el cielo nuestro Padre guiará nuestros pasos hasta volvernos a encontrar en la vida eterna y celestial. Invitación a misa de honras y colocación de la lápida recordatoria. Su esposa María Zoila Sanangoinga, sus hijos Isabel, José Luis fallecido, María Rocío, Anita, Nancy, Gloria y Catherine Guamán Sanango. Sus hijos políticos César Mishkiri, Ángel Lema, Jorge Tapia, Víctor Santos y Marlon Urgiles. Sus nietos Daniela, Nayeli y Mateo Mishkiri Guamán, Josué y Roxana Lema Guamán, Santiago y Leonel Santos Guamán y demás familiares de quien en vida se llamó el Señor, segundo Manuel Guamán Romero, que de Dios goce, al recordar con profundo dolor y tristeza el primer aniversario de su fallecimiento, participan a los familiares, amigos y conocidos a la Santa Misa que por el eterno descanso de su alma se celebrará el día sábado 17 de octubre a las 14 horas, 12 en la tarde, en la Iglesia Matriz de Biblia. A la bendición y colocación de la lápida recordatoria sobre su tumba en el Cementerio General, ubicado en el barrio de San Antonio, sobre su tumba. Sus familiares agradecen por acompañarnos en estos actos de recordación cristiana. Nazón, vía El Empalme, octubre del 2026. Oración. Su vida fue buena y generosa, compartiendo alegría y amor con todos cuantos lo conocieron. Se marchó como un ángel para estar con el Señor, dejándonos su bendición, su sabiduría, su ejemplo y su sonrisa. Invitación a misa de honras y bendición de la lápida recordatoria. Su esposo José María Landi Palaguachi fallecido, sus hijos Vicente, Manuel y María Tránsito Landi Castro, Tránsito II, Adolfo fallecido, María Jesús, Benjamín, Alejandro, Manuel, Waldo, Rosa, Marta y Dolores Landi Tenesela. Sus hijos políticos, nietos, bisnietos, tataranietos y demás familiares de quien en vida se llamó la señora María Inés Tenesela Chabla, que de Dios goce. Al recordar con profundo dolor y tristeza, al cumplirse los 10 meses de su fallecimiento, participan a los familiares, amigos y conocidos a la Santa Misa que por el eterno descanso de su alma y la bendición de la lápida se celebrará el día viernes 16 de octubre del 2026 a partir de las 18 horas, 6 en la tarde, en la Iglesia Santa Teresita del Niño Jesús de la Parroquia Nazón. Luego a la velación de la lápida recordatoria en su propio domicilio, ubicado en la Parroquia Jerusalén, Barrio El Progreso, a partir de las 20 horas 8 de la noche, y a la colocación de la lápida recordatoria el día sábado 17 de octubre del presente a partir de las 9 horas 9 de la mañana en el cementerio de la misma parroquia. Sus familiares agradecen por acompañarnos en este acto de recordación cristiana. Jerusalén, octubre del 2026.
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1: Radio El Rocío, en los 1370 kHz, en amplitud modulada, le informa la hora. 18 horas, 20 minutos.
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1: Radio El Rocío, en los 1370 kHz en amplitud modulada, le informa la hora. 18 horas, 33 minutos.
2: Oración, su vida fue buena y generosa, compartiendo alegría y amor con todos cuantos lo conocieron. Se marchó como un ángel para estar con el Señor, dejándonos su bendición, su sabiduría, su ejemplo y su sonrisa. Invitación a misa de honras y bendición de la lápida recordatoria. Su esposo José María Landi Palaguachi fallecido, sus hijos Vicente, Manuel y María Tránsito Landi Castro, Tránsito II, Adolfo fallecido, María Jesús, Benjamín, Alejandro, Manuel, Waldo, Rosa, Marta y Dolores Landi Tenesela. Sus hijos políticos, nietos, bisnietos, tataranietos y demás familiares de quien en vida se llamó la señora María Inés Tenesela Chabla, que de Dios goce. Al recordar con profundo dolor y tristeza, al cumplirse los 10 meses de su fallecimiento, participan a los familiares, amigos y conocidos a la Santa Misa que por el eterno descanso de su alma y la bendición de la lápida se celebrará el día viernes 16 de octubre del 2026 a partir de las 18 horas 6 en la tarde en la Iglesia Santa Teresita del Niño Jesús de la Parroquia Nazón. Luego a la velación de la lápida recordatoria en su propio domicilio, ubicado en la Parroquia Jerusalén, Barrio El Progreso, a partir de las 20 horas 8 de la noche, y a la colocación de la lápida recordatoria el día sábado 17 de octubre del presente, a partir de las 9 horas 9 de la mañana, en el cementerio de la misma parroquia. Sus familiares agradecen por acompañarnos en este acto de recordación cristiana. Jerusalén, octubre del 2026.
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Radio El Rocío, en los 1370 kHz en amplitud modulada, le informa la hora. 18 horas, 48 minutos.